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0: Ya estamos iniciando el capítulo número 5 de Conexión Internacional para todos ustedes. Bienvenidos, muy buenos días. En una jornada que se presenta nublada, según la Dirección de Meteorología, vamos a estar viendo esto también en el transcurrir del programa con respecto al comportamiento del tiempo, el cambio nuevamente, la bajada totalmente de temperatura. A estas horas de la mañana tenemos 9 grados en nuestra ciudad, en nuestra región, aquí en el Alto Paraná, hacia el sur del departamento. 9 grados, si una probabilidad de precipitaciones baja del 10%, la humedad en un 89% y el viento sopla a 14 kilómetros en la hora. El viento bastante interesante en su movimiento en esta jornada de viernes, capítulo 5, para ir cerrando nosotros nuestro formato de música y noticias.
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0: Invitándoles para que nos acompañen, para que formen parte de nuestra estructura de programación, como siempre, de 7 a 10. Estamos en esta primera parte de la mañana queriendo compartir con ustedes y haciendo énfasis siempre en lo más importante, que es la información, la noticia, la actualidad. Eso que corresponde e interesa desde todo punto de vista.
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0: Hacia esa búsqueda vamos, para ya en instantes estar entregando las primeras informaciones de la mañana, un formato de música y noticias como todos los días en este viernes, en este mes de julio que ya está iniciando con todo, que ya va por su tercer día. Y nosotros que cerramos la semana, muy atractiva lo que presenta este fin de semana, porque estas son las puertas del fin de semana. Sábado, domingo, vamos a ir viendo también qué nos depara en cuanto al tiempo, cómo va a estar. Vamos a poder disfrutar de alguna actividad al aire libre. ¿Se va a poder? ¿No se va a poder? Vamos a ir viendo esos temas. También toda la actualidad local, regional y nacional dentro de nuestro formato. Y así vamos a ir compartiendo juntos. Con una temperatura, ya les digo, bastante baja, 9 grados a comparación de estos días, pero con mucha lluvia también durante la semana. Se aplaca un poco, para un poco la lluvia, viene el frío y vamos transitando dentro de una estación invernal que es la que corresponde en estas fechas. Iniciamos de esta manera Conexión Internacional, esperando también, ansiosos ya, el partido. Mañana juega Paraguay, estamos ahí. Se están definiendo las series, vamos a ir hablando un poco de eso también. Vamos a darle un toque a la parte deportiva, especialmente al Mundial, que acapara la atención de todo el mundo dentro de nuestras actividades. Iniciamos Conexión Internacional y ya en instantes, el desarrollo de las primeras noticias de la mañana.
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0: Estamos ingresando a este segundo momento de la primera hora del programa, la segunda media hora, el bloque número 2 ya con ustedes en esta mañana con 9 grados de temperatura, el cual estamos nosotros ya teniendo. Sentimos esos 9 grados, pero por debajo la sensación térmica definitivamente. Y así vamos compartiendo en este capítulo número 5 de Conexión Internacional. 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
0: Bueno, vamos a ir accediendo ya a las primeras informaciones de la mañana. Hay mucho contenido más en el ámbito nacional que vamos a ir compartiendo un poco también con ustedes para ir viendo ya los matices de esta mañana de viernes. De esta manera entonces, para entregarles a ustedes contenido informativo.
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0: De esta manera, entonces, hoy es el traspaso de mando. La Municipalidad de Santa Rita tiene el honor de, junto a los miembros de la Junta Municipal, junto también a la comunidad en general, formar parte de este acto institucional clave para el distrito, el traspaso de mando de la administración de la Municipalidad de Santa Rita este viernes 3 de julio, a las 9 horas en el Salón de Reuniones del primer piso de la Municipalidad de Santa Rita. Esto a modo de información también para todos aquellos ciudadanos y ciudadanas que quieran participar dentro de la actividad que uno tenga, el traspaso de mando entonces de este periodo de interinato, se podría decir, llamar el licenciado Edgar Torres, que está candidatado por la lista 1 del partido de la ANR, y entonces la concejal que asume este desafío, la licenciada Diana Rivero, entonces hoy el traspaso de mando. A modo de información también para brindarles un poco a ustedes estos detalles dentro de nuestra ciudad de Santa Rita.
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0: Este proceso es realizado en todos los distritos del país, el proceso que corresponde, por supuesto. En caso de que sea el intendente actual o fue precandidato y ha sido ganador de sus internas, entonces debe hacer este proceso, que podríamos decir también administrativo.
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0: Y siguiendo la línea política a nivel nacional, el PLRA convocará a equipo de economistas para analizar informe de gestión de Santiago Peña. El presidente del Partido Liberal Radical Auténtico, Alcides Riveros, anunció que convocará a economistas para analizar el informe de gestión del presidente de la República, Santiago Peña. Afirmó que la idea es elaborar propuestas que puedan ser entregadas al gobierno. Señaló que, desde su punto de vista, el balance no refleja por completo la realidad económica que vive la ciudadanía. No solo se trata de denunciar, sino también de recomendar soluciones. Sostuvo que, aunque algunos indicadores económicos son positivos, muchas familias siguen enfrentando dificultades en su día a día. En cuanto a la situación partidaria, Riveros reiteró que está trabajando para lograr la unidad interna, construir alianzas con otros sectores de la oposición, con miras a las municipales del 4 de octubre. Estamos por buen camino, en 21 distritos ya hemos acordado y estamos trabajando ya sobre los detalles para que haya un solo candidato de la oposición. Estamos trabajando con otros partidos políticos también en forma detallada en ese sentido, manifestó. Recordó que este sábado 4 de julio vence el plazo para las inscripciones tanto de las candidaturas a intendencias como a juntas municipales. El PLRA tiene 124 candidatos a intendentes municipales por la lista 2 y tiene más de 50 candidaturas por alianzas con otros partidos. Tenemos 201 candidatos en todo el país con afiliados del Partido Liberal y estamos trabajando muy de cerca con eso, puntualizó.
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0: Y un dato interesante por la situación que se presenta con este Mundial. Más de 8.000 viajeros partieron rumbo a Estados Unidos para alentar a la Albirroja ante Francia. Atención con este detalle. Antes del esperado enfrentamiento entre Paraguay y Francia por los octavos de final del Mundial 2026, la Dirección General de Migraciones informó que 8.045 personas ya viajaron desde el país con destino a Estados Unidos para acompañar a la Albirroja este sábado. Las autoridades prevén que la cifra aumente con los vuelos programados para las próximas horas. El director general de Movimiento Migratorio, Fabio Espinosa, explicó que la mayoría de los viajeros partió en vuelos comerciales, adquiridos de manera particular o mediante agencias de viaje. Solo tuvimos dos vuelos charters el 11 de junio que trasladaron a 568 personas para el inicio del Mundial. Todo el resto del flujo se dio a través de vuelos comerciales, señaló. Según los registros del Aeropuerto Internacional Silvio Pettirossi, del total de viajeros, 7.324 son ciudadanos paraguayos y 721 extranjeros con residencia legal en el país. Datos obtenidos mediante los controles migratorios y las entrevistas realizadas al momento de la salida. Espinoso también destacó un comportamiento llamativo entre los aficionados. Muchas personas viajaron para los partidos de la fase de grupos, regresaron al país y, tras la clasificación de Paraguay, compraron nuevamente pasajes para volver exclusivamente para este compromiso. Además, indicó que desde el pasado lunes unos 500 hinchas emprendieron viaje específicamente para el encuentro frente a Francia, sumándose los paraguayos que permanecieron en territorio estadounidense a la espera de la continuidad del torneo. Las estadísticas oficiales no incluyen a ciudadanos argentinos y brasileños que no son residentes, que utilizan el aeropuerto paraguayo únicamente con escala hacia los Estados Unidos.
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0: Información también en el ámbito económico. En junio hubo deflación y no inflación, los rubros que bajaron de precios según el BCP. Hablamos de la deflación, que es la bajada generalizada y prolongada de los precios de bienes y servicios. Generalmente es un periodo de al menos dos trimestres. Este es el fenómeno opuesto a la inflación. Para explicar un poco también esa parte, ¿qué es la deflación, verdad? ¿De qué se trata? El resultado de la inflación mensual medida por el IPC fue de menos 0.3%, de acuerdo con el reporte del Banco Central del Paraguay. Esto significa que no hubo inflación, sino lo contrario, deflación. ¿Qué áreas registraron disminuciones de precios? En junio del 2025, todos se sorprendieron con el informe del BCP que indicaba que la inflación fue del 0%. Este año, en el mismo mes, el resultado por incluso inferior, menos 0,3. Con ello, la acumulación del año totaliza el 3%. A nivel general, las reducciones de precios alcanzaron a los alimentos frutihortícolas y cárnicos, también a los combustibles y los bienes durables de origen importado. En el rubro de servicio hubo aumentos, pero no con el suficiente peso como para una inflación. Los productos más baratos, hortalizas y tubérculos frescos, frutas frescas, carne vacuna, embutidos, carnes de cerdo, carnes de ave, café, yerba mate, chocolate y azúcar. Carne vacuna, cuya baja de precios responde a una mayor oferta explicada a su vez por los incrementos en la faena durante el mes. Se observaron disminuciones de precios en la mayoría de los cortes, principalmente en los destinados al asado, como la costilla de primera y el vacío, según el informe. El combustible, hubo disminuciones en la nafta común, nafta super, el gasoil común y el gasoil derivado. Esto se debe, según el BCP, a las importantes bajas de los precios internacionales del petróleo, registradas a su vez por el acuerdo de paz entre Estados Unidos e Irán. También hubo reducciones de precios en los bienes durables de origen importado, como autos, vehículos, equipos informáticos y electrodomésticos. El comportamiento se explica por la apreciación del guaraní frente al dólar estadounidense. El aumento de precios, bienes alimenticios como las bebidas no alcohólicas, entre ellas gaseosas, jugos y agua mineral, además los pescados. Las comidas y bebidas consumidas fuera del hogar, las comidas preparadas para llevar, el servicio de cuidado personal, paquetes turísticos al exterior y atención odontológica. De esta manera, entonces, la explicación del Banco Central del Paraguay con respecto a este tema. Importante. Según los datos, en junio hubo deflación y no inflación. Los rubros que bajaron de precios, según el BCP, que estamos comentándoles a estas horas de la mañana.
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0: Y estamos ya prácticamente a 54 minutos de las 7 en esta primera hora de programa, programa completo, programa con mucho espacio para comentarles a ustedes información, contenido, el cual vamos a seguir entregándoles luego de la pausa. Aquí cerramos la primera hora en esta aventura del capítulo número 5 de la semana. Viernes ya nuevamente, así que a estar preparados, un fin de semana bastante cargado el que vamos a tener, y siempre con la compañía del 88.3.
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0: 13 minutos ya pasaron de las 8 en la República del Paraguay. Así vamos nosotros ingresando ya en la segunda hora de programa aquí en Conexión Internacional. 9 grados de temperatura. La humedad que sigue bastante alta en un 85% y el viento sopla a 14 kilómetros en la hora. De esta manera estamos compartiendo con ustedes en este día. Viernes capítulo 5 también para nosotros ya de la semana y estamos conectados con informaciones, contenidos y toda la actualidad presente a través del 88.3. 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
0: Estamos transitando ya esta parte del programa con los contenidos informativos y de esta manera entonces queremos seguir sugiriéndoles a ustedes más noticias en la mañana. Una mañana cargada de informaciones.
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0: Bueno, muy importante esto. Hoy, 3 de julio de 2026, finaliza el periodo de carga de datos de candidaturas y candidatos. Las organizaciones políticas tienen plazo hasta las 23:59 de hoy para completar la carga de los datos de las candidaturas, incluidas las fotografías en el sistema de inscripción de candidaturas, el SIC. De esta manera, entonces, el cronograma electoral de las elecciones municipales 2026 para el mes de octubre. De esta manera, entonces, muy importante esto. Finaliza el periodo de carga de datos para candidaturas y candidatos en el SIC e inscripción de candidaturas. Así que muy importante esta información para que la lleven, la tomen en cuenta todos aquellos que están inmiscuidos en esta situación que se presenta ya con los partidos y movimientos políticos para las elecciones municipales del próximo 4 de octubre de este segundo semestre del año.
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0: Magnate brasileño destaca que Paraguay ofrece seguridad y bajos impuestos a inversores. Tras reunirse este jueves con el presidente de la República, Santiago Peña, el magnate brasileño Luciano Hang, fundador y principal accionista del grupo Japan, destacó que Paraguay ofrece seguridad para invertir y prosperar. En su publicación en redes sociales, Hang compartió su percepción del país señalando: Paraguay, libertad para producir, seguridad para invertir y oportunidades para prosperar. Acabo de regresar de Paraguay, donde pasé 2 días en Asunción con mi equipo para conocer mejor la ciudad. Fuimos recibidos con gran calidez por el pueblo paraguayo, gente trabajadora que cree en su país, significó. El empresario manifestó que Paraguay ofrece bajos impuestos y libertad económica. Es un ejemplo de cómo es posible preservar los valores y las tradiciones, crear oportunidades y lograr el crecimiento mediante bajos impuestos, libertad económica y finanzas públicas equilibradas, expresó. Tras expresar su buena impresión sobre el país, el inversionista brasileño dio como un hecho la habilitación de su tienda en Paraguay. ¿Quién sabe? Quizás estamos sembrando una semilla. En el futuro, incluso tengamos una tienda Japan en Paraguay, afirmó Hank a través de una publicación en Instagram. De esta manera, entonces, llegando a Paraguay, aquí se ve todo el informe. Libertad para producir. Instagram, donde ustedes pueden seguir también a este empresario muy reconocido en el Brasil y que probablemente traiga una tienda de sus productos y servicios al Paraguay.
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0: Pasamos a otro ámbito menos agradable, pero también información. González Daire Hijo, trasladados al penal Martín Mendoza. El Ministerio de Justicia dispuso el traslado de los internos Ramón González Daire y Fernando González Daire Carjallo a la cárcel de Martín Mendoza en Emboscada. Bajo estrictas medidas de seguridad, Mario Ramón González Daire y Fernando Ramón González Carjallo fueron enviados al Centro Penitenciario de Reinserción Social Martín Mendoza de Emboscada. El traslado de ambas personas se dio en cumplimiento de la resolución número 238/DGP/2026 ante la presunción de supuestos privilegios y accesos a objetos prohibidos dentro del penal. Mientras tanto, continúa la investigación interna para determinar eventuales responsabilidades de los funcionarios en el hecho. De comprobarse cualquier hecho de complicidad, facilitación o negligencia por parte del personal penitenciario, se aplicarán las sanciones disciplinarias a las acciones legales más rigurosas. De esta manera, entonces, esta información también en desarrollo a estas horas de la mañana.
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0: de esta manera vamos compartiendo esta parte del programa con todos ustedes para entregarles un poco también lo que es el contenido de las informaciones más importantes de la mañana. Ya han transcurrido 21 minutos de las 8 en toda la República del Paraguay y queremos seguir compartiendo con ustedes en instantes más información, más contenido, para de esta manera acompañarles en este viernes de frío a fresco, una temperatura que va a estar en una máxima de 14 grados nada más en la primera parte de la mañana, con una temperatura muy baja de 6 grados. Ahora ya estamos en 9 grados, subió un poco, pero la máxima hoy apenas va a estar en 14 grados. Imagínense ustedes, a cuidarse, a estar siempre bien abrigados, porque es la única manera de sobrellevar esta cuestión que tiene que ver con el frío. Un frío que nos está atacando de forma persistente, con mucho tiempo inestable y con mucha humedad. Hoy entonces, a estas horas de la mañana, 9 grados de temperatura, la humedad sigue en un 84%, el viento a 14 kilómetros en la hora. Seguimos nosotros compartiendo con ustedes este enlace donde entregamos todo el contenido informativo para poder estar más cerca de ustedes. En instantes ya tenemos más noticias, tenemos más contactos y de esta manera seguir estando con ustedes presente en todas las actividades. Eso es Conexión Internacional a 22 minutos de las 8.
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1: Aquí estamos compartiendo ya 45 minutos de las 8, la segunda hora completa de programa. Esta manera en la que nosotros nos vamos incorporando ya a la secuencia de música y noticias de este programa de 3 horas, de 7 a 10, como todos los días. 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
1: Y aquí estamos compartiendo ya esta última parte de la segunda hora. Mucho todavía en cuanto a contenidos informativos. Nosotros que seguimos proyectando esta mañana de viernes, ya rápidamente cerrando esta semana, en los primeros días también del mes de julio. Frío importante, estación invernal y la información que sigue su paso diario, como todas las mañanas.
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0: Vamos al ámbito nacional para observar esta información que llega también en nuestra central de noticias ya a estas horas de la mañana. Multas de tránsito también subieron con el reajuste del jornal mínimo. Con el aumento del jornal mínimo, las multas de tránsito también sufrieron modificaciones. Fueron actualizadas en base al reajuste salarial establecido por el gobierno. Daniel Cárdenas, jefe de operaciones de la Policía Municipal de Tránsito, comentó que la medida entró en vigencia desde el 1 de julio. Como consecuencia del incremento del 5% en el jornal mínimo legal, siendo actualmente 117.077 guaraníes. El reajuste se aplica de forma automática a todas las infracciones establecidas por la normativa. El funcionario municipal de la comuna capitalina reveló que una de las infracciones más cometidas por los conductores es el estacionamiento indebido. Esta falta tiene una pena de 4 jornales, lo que representa actualmente una multa de 468.308 guaraníes. En ese sentido, recordó que estacionar en Asunción es gratuito, pero aclaró que el beneficio para el contribuyente es siempre que el vehículo se ubique correctamente y no ocupe espacios prohibidos.
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0: Pasamos a entregar esta información a nivel internacional. Venezuela eleva a 2.595 la cifra de muertos por terremotos. El número de fallecidos por los 2 potentes terremotos consecutivos ocurridos hace más de una semana en la zona norte de Venezuela asciende a 2.595, anunció la presidenta encargada Delcy Rodríguez, quien negó que su gobierno reaccionara con lentitud ante la destrucción. La presidenta encargada, que compareció junto al presidente del Parlamento, Jorge Rodríguez, y el ministro del Interior, Diosdado Cabello, aseguró que hay un total de 6.462 personas rescatadas, aunque no ofreció cifras sobre personas desaparecidas. La presidenta interina negó enérgicamente que su gobierno reaccionara con lentitud ante la destrucción, tras días de críticas generalizadas a la respuesta oficial. Fue una tragedia natural de una magnitud que jamás imaginamos, aunque sabíamos que un sismo podría ocurrir en nuestro país, declaró Rodríguez en conferencia de prensa. No esperamos 1, 2 ni 3 días, actuamos de inmediato, aseveró. El gobierno interino elude referirse a desaparecidos en sus balances oficiales, aunque indicó que esta semana, que el día de los sismos, había unas 30.000 personas, 30.000 ciudadanos en La Guaira, de los cuales más de 6.000 fueron rescatados y más de 13.000 salieron por sus propios medios o ayudados por familias y amigos. Del resto, nada se sabe. Naciones Unidas calcula que son 50.000, mientras que las redes sociales permanecen inundadas de fotos de niños, ancianos y parejas, junto con sus nombres, descripción y un número de teléfono para recibir datos. Rodríguez dijo que ordenó que cada cuerpo sea identificado de entrada. Dijo, nadie va a fosas comunes, declaró. Lo primero es el reconocimiento por huella dactilar o por fotografía. Y en los casos donde no ha sido posible, vamos a la dentadura forense, aseguró. La OMS es probable que el total de fallecidos aumente. La Organización Mundial de la Salud señaló este jueves que es probable que, medida que las labores de búsqueda y rescate de víctimas de los terremotos en Venezuela dan paso a las tareas de recuperación, el número total de fallecidos aumente de forma considerable. La OMS coordina actualmente el trabajo de los equipos médicos internacionales de emergencia que están en el terreno atendiendo a los heridos y apoyando al Sistema Nacional de Salud para que pueda seguir brindando otros tipos de atención sanitario esencial.
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0: Máquinas perdidas, Frete investiga sobre nada más y nada menos que 192.669.743.550 millones de guaraníes en concepto de equipos. Joda, así calificó el presidente de la previsional al resguardo en un contenedor de guía de metal injustificado. YPS busca esclarecer licitaciones, las que se abandonaron por costos y por costosos equipos. esta manera, en un recorrido encabezado por el presidente del Instituto de Previsión Social IPS, Isaías Fretes, se constató que equipos de 3 millonarias licitaciones permanecen almacenadas por fallas en la ejecución de las contrataciones. En total, los proyectos involucrados representan esa inversión entre obras inconclusas, contratos rescindidos y adquisiciones que nunca llegaron a entrar en funcionamiento. Pasó en las administraciones de Andrés Bubetich y Vicente Bataglia, pero fueron ignorados en la gestión de Jorge Brites. La inspección, que indicó en el Departamento de Materiales del IPS y se extendió al predio del Hospital Central, fue en principio para localizar los equipos adquiridos para quirófanos modulares que fueron abandonados por la proveedora Neipar en un contrato fallido para la modernización de los equipos en el séptimo piso del IPS. En el Departamento de Materiales le explicaron a Fretes que encontraban parte de los equipos para refrigeración. La comitiva no exhibió inventario de lo que en el lugar se encontraría. El punto de quiebre fue en el patio del IPS, donde en el contenedor se encontraron solamente guías metálicas. Es una joda para Videomatch, exclamó Fretes, quien esperaba encontrar los equipos quirúrgicos. Durante el recorrido fueron identificados además equipos pertenecientes a otras licitaciones que quedaron paralizadas. El primer caso corresponde a la LPN CBE 143/19, reacondicionamiento con suministro e instalación de quirófanos modulares para el bloque quirúrgico central del Hospital Central del IPS. Ad referendum 2020, adjudicada el 7 de febrero de 2020 a Chaco Industrial y Comercial S.A., firma que posteriormente pasó a denominarse Nike Par S.A. Durante la administración anterior, el contrato recibió además una adenda cercana a los 8 mil millones de guaraníes para la adquisición de paneles solares. Sin embargo, durante la inspección no fueron encontrados esos equipos y tampoco existe una justificación técnica sobre esa ampliación contractual, considerando que para entonces el proyecto ya enfrentaba un obstáculo determinante. Estudios concluyeron que la estructura del edificio no soportaría el peso de los quirófanos modulares, lo que

0: 3.550 guaraníes que fueron a parar a la basura.
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0: Y así estamos cerrando la segunda hora de programa con más noticias. Contenido que continúa luego de la pausa aquí en Conexión Internacional.
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2: Y aquí estamos ya en la tercera hora de programa. Se mantiene el clima fresco, frío fresco a estas horas de la mañana, 9 grados de temperatura. La probabilidad de precipitaciones es baja del 10%. Y según lo que dice Meteorología, no tendríamos precipitaciones, al menos para estos días. Sí, nubosidad, que es parte también de esta sensación que tenemos en el invierno, ¿no? Y un domingo, sí, totalmente despejado. Vamos a ver, vamos a ir cotejando ya los datos en instantes, nada más a través también de nuestra sección informativa de la Dirección de Meteorología. 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
2: Vamos con el cambio. Dólar el guaraní en la compra 5.990, la venta 6.090. Real el guaraní en la compra 1.110, a la venta 1.190. Peso al guaraní a estas horas de la mañana en la compra 3.60, a la venta 4.15. Y dólar al real en la compra 5.17, a la venta 5.32.
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2: 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Todo lo que a ustedes les importa aquí en la mañana. 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
0: Vamos observando más informaciones y justamente este tema importante que estuvimos entregando como información y aquí lo completamos. El Tribunal Superior de Justicia Electoral sobre este tema. Elecciones municipales. Se cierra el plazo para anotar candidaturas. ¿De qué se trata esto? El Tribunal Superior de Justicia Electoral recibirá hasta mañana las inscripciones de candidaturas para los comicios municipales de octubre próximo. El cronograma electoral para las municipales indica que, por un lado, este 3 de julio vence el plazo para las cargas de datos de candidaturas y candidatos con fotos en el sistema de inscripción de candidaturas, el SIC. Además, el sábado 4 de julio, mañana, culmina el periodo de inscripción de candidaturas. Este trámite se gestiona ante el juzgado electoral de la circunscripción competente. A partir del domingo 5 hasta el jueves 9 de julio se habilita el periodo de tachas e impugnaciones de candidaturas, según lo dispone el artículo 159 del Código Electoral. Las elecciones serán el domingo 4 de octubre y serán elegidos intendentes y concejales de 263 distritos para el periodo 2026-2031. Varios intendentes que buscan la reelección ya presentaron renuncia para volver a competir en las elecciones, en las próximas elecciones del 4 de octubre. Entonces, este es el cronograma que estamos manejando de acuerdo a lo que dispone la Justicia Electoral del Tribunal Superior de Justicia Electoral.
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0: En otro ámbito de informaciones, ANDE insta a aprovechar Ñande Ahorro 2026 antes de que venza el plazo. La Administración Nacional de Electricidad, ANDE, recordó que continúa vigente el programa Ñande Ahorro 2026, una iniciativa que permite a los usuarios regularizar sus deudas con importantes beneficios, entre ellos la posibilidad de financiar los montos atrasados en hasta 60 cuotas sin intereses ni recargos. La promoción permanecerá disponible hasta el 31 de julio. El gerente comercial de la ANDE, Hugo Rolón, señaló que la campaña iniciada el pasado 10 de junio aún dispone de un mes de vigencia e instó a los clientes a aprovechar las facilidades ofrecidas por la institución. La promoción está vigente desde el 10 de junio y se extiende hasta el 31 de julio. Tenemos poco menos de 30 días más de vigencia, expresó en contacto con medios de comunicación. Los interesados pueden gestionar su adhesión al programa a través de la página web de la ANDE o de manera presencial en cualquiera de las 45 oficinas de atención al cliente distribuidas en todo el país. Además, la institución desarrolla jornadas móviles en distintos barrios y ciudades para acercar los servicios a usuarios que tienen dificultades para trasladarse o acceder a Internet. Rolón explicó que el principal atractivo del programa es la refinanciación de deudas, con la ventaja de que la primera cuota recién se abonará junto con la próxima factura del servicio eléctrico. El plan también contempla otros beneficios para los clientes, como la actualización del nombre del titular del suministro, el aumento de carga y el cambio de instalación de monofásica a trifásica, todos sin costo alguno. Le pedimos a los clientes que estén con deudas, que quieran actualizar su nombre o aumentar su carga, que aprovechen esta magnífica oportunidad. Son trámites que pueden realizar sin costo alguno, destacó. Asimismo, quienes opten por cancelar la totalidad de su deuda al contado podrán acceder a la eliminación total de los recargos moratorios. Otra de las novedades incorporadas este año beneficia a los micro, pequeñas y medianas empresas, MyPymes, con suministro en media tensión. En estos casos, podrán refinanciar sus deudas entregando un anticipo mínimo del 20% y abonando el saldo en hasta 10 cuotas sin intereses. El gerente comercial sostuvo que estas medidas benefician tanto a los usuarios como a la institución. La ANDE también sale ganando porque podemos ir disminuyendo paulatinamente nuestro nivel de morosidad y planificar correctamente el crecimiento de la demanda en los diferentes lugares del país.

Y así rápidamente estamos con los datos más importantes de la mañana en cuanto a informaciones se refiere en este apartado de 3 horas de conexión internacional. Formato de música y noticias, capítulo número 5 de la semana. Estamos ahí al borde de culminar otra semana más, pero claro, siempre esperando cosas mejores y un fin de semana siempre acompañado de la radio con programaciones diferenciadas para todos ustedes. Vamos cerrando esta parte. En instantes ya venimos con todo el resumen de la Copa del Mundo, con lo que nos dice la Dirección de Meteorología para lo que va a ser el fin de semana, el extendido, y también, por supuesto, más noticias para ir cerrando ya nuestro capítulo 5 de la semana.

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0: Ingresamos a la última parte ya del programa aquí en Conexión Internacional. Mayormente nublado, nos marca la dirección de meteorología, 9 grados de temperatura. Sigue sin salir de ese espectro de los 9 grados. Una sensación térmica importante para esta hora de la mañana. 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
0: Tomamos ya la última parte del programa en el apartado de música y noticias para continuar entregándoles los contenidos informativos. Esta última sección del programa para todos ustedes.
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0: Vamos al ámbito de la información. La Dirección de Meteorología prevén fin de semana frío, mínimas de hasta 3 grados, pero sin lluvias. El primer fin de semana de julio se presentará sin lluvias y con frío. Valores en la mínima que estarán entre los 3 y 6 grados en el sur de la región oriental. Importante esto. Entonces, nuestra región es la que va a tener la temperatura más baja de todo el país, de acuerdo a la Dirección de Meteorología e Hidrología. Hoy viernes se prevé una jornada fría y se mantiene la probabilidad de lloviznas. Algunos puntos de la región en este caso. El cielo estará nublado parcialmente, nublado y también predominarán los vientos del sur. Una sensación térmica al valor estimado, la temperatura máxima no superaría los 20 grados. Es más, a nosotros nos marca 14 grados la máxima para hoy. Mañana sábado, día en el que la Albirroja enfrenta a Francia en el marco de los octavos de final de la Copa del Mundo, el amanecer estará bastante frío en Asunción, así como en el resto del país. El cielo permanecerá nublado. Por la tarde el ambiente se tornará fresco. Soplarán vientos del sureste, después variables. La mínima entre los 5 y 12 grados, de acuerdo a la región, siempre esto, en tanto que la extrema entre los 17 y 23 grados. Justamente en el extendido nosotros observamos que mañana tendremos una mínima de 6 grados y una máxima de 17 grados. Esto con respecto a lo que nos corresponde a nosotros en nuestra región, en nuestra zona. El domingo las condiciones no variarían, aunque ya se aguarda un aumento de la temperatura. Al amanecer, una mínima a nivel país oscilará entre los 9 y 15 grados, mientras que la máxima entre los 19 y 26 grados, según el pronóstico extendido.
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0: Y bueno, este tema que ya habíamos abordado en la primera parte, en la primera hora del programa, la fiebre mundialista, más de 8.000 hinchas coparon vuelos para alentar a la Albirroja. Esto ya es consabido, la información, la historia de esta manera marca una histórica campaña de la selección paraguaya en el Mundial de Estados Unidos y desató una auténtica locura en nuestro país. Provocó masiva fuga de hinchas que decidieron emprender vuelo rumbo a tierras norteamericanas. En comunicación con medios, el director de Movimiento Migratorio, Fabio Espinosa, reveló que hasta el momento, el último corte oficial marca un total de 8.045 personas ya registradas en su salida del país con destino al Mundial, un número que promete incrementarse con las verificaciones de las últimas frecuencias aéreas que Colaron desde el aeropuerto Silvio Pettirossi. Del total de viajeros registrados en este periodo, 7.324 corresponden a ciudadanos paraguayos nativos, mientras que 721 son extranjeros residentes en el país que también se acoplaron a la travesía mundialista. En este caso, 500 pasajeros de última hora quienes se apuraron a conseguir tickets tras confirmarse la victoria de Paraguay y Alemania. Esta mañana, tres frecuencias de la aerolínea Copa y también vuelos de Avianca con conexión a los Estados Unidos son los que se movieron. Con eso estaríamos cerrando los números finales, esperando que Paraguay siga pasando de fases. El viaje en familia. El informe migratorio señala que el 60% de los viajeros son hombres y el 40% son mujeres. Además, el 13,5% corresponde a niños y adolescentes que viajaron acompañados a sus padres. Respecto a la logística de los traslados, el director explicó que las aerolíneas operaron al tope de su capacidad, utilizando principalmente sus frecuencias regulares de 166 asientos por avión, donde los hinchas acapararon los lugares habitualmente destinados a viajeros ejecutivos o de turismo internacional. A esto se le suman dos vuelos charter especiales que operaron de manera exclusiva, movilizando 568 personas en una sola jornada. El operativo de retorno se coordinará de forma fluida con las agencias de turismo una vez que culmine la participación paraguaya, con la firme esperanza de que la vuelta se postergue lo más posible y se traiga la Copa del Mundo.
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0: Interesante este tema también, entonces, full time, el movimiento de paraguayos. Y para dar un cierre a todo lo que es dato de Copa del Mundo, los partidos ya definidos para la siguiente fase, los octavos de final: Canadá-Marruecos, Paraguay versus Francia, Brasil-Noruega, México-Inglaterra, Estados Unidos-Bélgica, Portugal-España. Los partidos para hoy: Australia versus Egipto a las 15 horas, Argentina-Cabo Verde 19 horas y Colombia-Ghana 20-30 horas. El resumen entonces de los partidos para tener a los últimos clasificados también de esta fase de 16avos de final, esperando ya ellos por los octavos de final. Y la verdad que hay cruces extraordinarios, fantásticos, como el de Portugal-España, por ejemplo. Yamal versus Cristiano Ronaldo, qué linda cita. Brasil-Noruega, otro partido importantísimo. Ahí estamos hablando de Haaland y Vinicius. Y bueno, el partido de Paraguay, Francia, que acapara realmente nuestra atención. Un detalle también, el partido de México contra Inglaterra. México que juega de local en el Estadio Azteca, aunque el Estadio Azteca tiene otra denominación en esta Copa del Mundo. Ahí está entonces un resumen completo de lo que vemos en clasificatorias. Tenemos a cuatro campeones del mundo en esta serie de enfrentamientos. Solamente Estados Unidos y Bélgica son países que no han ganado la Copa del Mundo. Después, en los otros cruces, son campeones del mundo. Paraguay enfrenta a una de ellas, a la más poderosa de este momento. Vamos cerrando Conexión Internacional. Gracias por estar con nosotros.
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0: Cerrando de esta manera entonces nuestro capítulo de música y noticias, formato de todas las mañanas de 7 a 10. Si Dios permite, regresamos el día lunes con todos ustedes. Pasen bien, disfruten del fin de semana. Pero nosotros seguimos aquí atentos a todo lo que pasa en cuanto a información y entretenimiento. En instantes ya está en los estudios de la radio con ustedes compartiendo Don Lucio Campos, LMP, como todas las mañanas. Continuidad de las programaciones en progreso. Gracias por estar siempre, por acompañarnos. Sigan con nosotros porque la actividad no para, las programaciones encadenadas para seguir acompañándoles a todos ustedes. En instantes, LMP, aquí en 88.3.

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Lo mejor aquí en el MP Radio Progreso 88.3, aquí poder compartir esta mañana fría. Ahora sí se hizo sentir realmente el, ¿cómo se dice? El toque de invierno. Invierno feliz. Tomarle un rico matecito ahí, ¿verdad? Como de siempre, poder ir acercándoles todas las informaciones, sus contactos, las novedades, la buena música, entretenimiento, de todo por aquí en LMP Radio Progreso 88 con vos. Estamos hasta las 12 del mediodía. Nuestro vínculo de comunicación 0983-512-603. Además, aquí el 0973-883-883.

0: Bueno, por aquí estábamos viendo 10 grados de temperatura, una sensación de 10 grados. Día soleado para hoy, para mañana, el domingo, lunes, martes, miércoles, jueves. Para el lunes, al menos parte de la mañana, hemos visto aquí también que podría registrarse algunas lluvias débiles intercalando con sol el lunes. Pero hasta este domingo hemos visto que se mantendría una temperatura mínima de entre 6, 7, 8, 9. 9 grados mínima, 23 máxima para el domingo. Para mañana sábado 6, mínima 17 máxima. Variando un poco, pero con frío, ¿verdad? Con una temperatura máxima hasta mínima, mejor, 9 grados el domingo. Y con algunas lloviznas, 8 mínima, 15 para el lunes. Pero días con sol es lo que estamos teniendo también en la mañana. Y estamos con vos. Vamos a ir a una breve pausa comercial para luego regresar en instante más.
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1: Bien, amigos, aquí de regreso, sí, LMP Radio Progreso con vos en esta mañana. Hemos visto, veamos las cotizaciones de monedas actualizadas aquí. El cambio del dólar guaraní. Hemos visto por aquí 6.010 guaraníes en la compra dólar guaraní. Venta 6.090 guaraníes. Real en la compra 1.110 guaraníes. Real venta 1.190 guaraníes. Ahora viene el cambio del peso argentino, peso guaraní. En la compra se cotiza 3.60 guaraníes. Peso argentino, peso guaraní, venta 4.15 guaraníes. El cambio del dólar real. En la compra 5.17 reales. Dólar real venta 5.32. Euro guaraní. 6.980 guaraníes en la compra se cotiza el euro. Venta 7.470 guaraníes. Y siguiendo con estos datos informativos aquí en la mañana. La faena vacuna creció 21% en junio y alcanzó su mayor nivel de actividad en lo que va del año. Los frigoríficos procesaron cerca de 193.000 bovinos durante junio, impulsado esto por una mayor oferta de animales terminados y una demanda internacional que continúa firme. El repunte consolida la recuperación de la industria, esto tras un primer cuatrimestre de menor dinamismo. Acelerar formalización más de 230.000 pequeños negocios siguen fuera del sistema financiero. El acceso al crédito de la digitalización y la apertura de nuevos mercados forman parte de la estrategia oficial, esto para incorporar a miles de micro, pequeñas y medianas empresas. Esto a la economía formal. El objetivo es reducir la dependencia de préstamos informales y potenciar su crecimiento. Siguiendo aquí en tu radio en la mañana.
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0: Muy bien, aquí exactamente, ya pasaron 3 minutos de la hora 11 de la mañana. Vamos a ver si nos conectamos rápidamente hasta exteriores con el compañero Darío Delgado. Grande Darío, ¿qué tal? Buen día para LMP. Hola, buen día.
1: Muy buenos días, don Lucio Campos, ¿cómo te va? Un saludo grande a la audiencia del 88.3 LMP, por supuesto, y bueno, nosotros estamos en una recorrida espectacular aquí por la ciudad de Santa Rita, con un cambio de clima, no sé si es favorable, pero sí con un solcito que es importante. Estamos desde Núñez para un gran evento que se viene el día de mañana, después de tantos meses de promoción, de mucho trabajo. Estamos en compañía de María Liz, que nos va a dar todos los detalles de lo que se viene para mañana, pero de todo este acontecer de hechos que vienen ellos realizando en un trabajo fenomenal. Vengo encontrándole a ella trabajando como siempre. Cuando le escribís, está trabajando. Cuando le llamás, está trabajando. Es impresionante. Y acá en Núñez con una atmósfera extraordinaria, una sensación también en Copa del Mundo, con las promociones de mamá, de papá. Bueno, vamos a hablar un poco de todo en este segmento que me permitís, don Lucio. Ya le saludo a María Liz, que ya está con nosotras. Bienvenida, María Liz, un placer y gracias por recibirnos una vez más.
2: Buenos días, Darío. Hola, mi querido amigo Lucio, y bueno, a toda la audiencia de Radio Progreso, bienvenidos una vez más.
1: Ahí, entonces, te saluda también María Liz, don Lucio.
0: Sí, qué gusto, qué satisfacción, María Liz, grande amiga. Sí, admiro bastante todo el trabajo que está llevando adelante como maestra de ceremonia también, realmente impecable. Te felicito, María Liz, ¿eh? Anhelo que estés con nosotros por aquí.
2: Gracias, gracias, mi querido colega de eventos también. Y bueno, un placer siempre recibirles en esta que es su casa. Y como dijo ya Darío, fue adelantando un poquitito, se viene el gran cierre de nuestra promo regalando a mamá y papá. Y nosotros felices y contentos una vez más preparando toda esta gran fiesta que se viene el día de mañana con nuestro gran sorteo de cierre.
0: Verdad que es interesante, realmente, como todos los años ustedes siempre promueven también esto y se aguarda con mucha expectativa lo de mañana, María Liz.
2: Así mismo es, Lucio. Bueno, te comento que para mañana iniciamos todo a partir de las 8 de la mañana, ya recepcionando a los clientes, a los amigos que quieran venir a acompañarnos en esta gran fiesta. Por supuesto, van a estar ustedes con nosotros aquí en vivo, como cada año ya son parte también de esta gran fiesta. Y bueno, desde las 8 de la mañana vamos a recibirles, esperarle a todos los que quieran venir a celebrar con nosotros. Vamos a tener un desayuno para los clientes. A las 10 de la mañana vamos a hacer un sorteo entre todos los que estén pasando a visitarnos, como tenemos el partido de Paraguay, también se une un poco esta fiesta con lo que es el Mundial. Vamos a estar sorteando una camiseta original de Paraguay para que aquel ganador pueda alentar mejor todavía la albirroja el día de mañana. Así que todos los que vengan y pasen por Núñez mañana van a estar participando del sorteo. Compren o no compren, no importa, la consigna es solamente que vengan hasta acá a visitarnos, a desayunar con nosotros, a participar de algunas actividades que vamos a tener aquí con algunas marcas que van a estar presentes, y bueno, a llevarse algunos premios también por la visita.
0: Qué bien. María Liz, acá nos estaban preguntando justamente algunos amigos, si uno se acerca mañana y realiza algunas compras, ¿incluye todo lo que están promoviendo?
2: Sí, totalmente, Lucio. Mañana hasta las 11 de la mañana es válido el sorteo. Todos los clientes que vengan a comprar o a pagar sus cuotas siguen participando del sorteo. Como ya saben, los cupones son automáticos. Por cada compra o pago de cuota ya es emitido a nombre del titular de la ficha y eso ya va siendo depositado en la urna que ya está aquí también exhibida. Ya Darío va a hacer enseguida un recorrido por ahí para mirar un poco la cantidad de personas que están participando una vez más en esta promoción, y estamos muy felices realmente porque sentimos una gran diferencia en este mes de junio, sentimos que los clientes aprovecharon al máximo, y bueno, esa es la finalidad, lo que buscamos, el resultado que buscamos creando este tipo de promociones, ¿verdad? Que el cliente pueda aprovechar de comprar aquello que necesita para su hogar, porque como saben, Lucio, Darío, Núñez no solamente vende productos de otras necesidades, sino que también tenemos productos de primera necesidad, y que el cliente aproveche de renovar su somier, de comprarse su aire acondicionado, de cambiar su lavarropas, de comprarse su primera heladera de dos puertas. Bueno, es todo para nosotros también acompañar ese crecimiento de nuestros clientes, y nos deja realmente muy felices.
0: Qué bien. Antes de dar secuencia ahí a la nota con el compañero Darío, María Liz, lo que representa para usted, para todo el plantel, para los directivos ahí de Núñez, porque me hace recordar aquellos años de 2018 cuando ingresábamos aquí en la radio, hasta la actualidad hemos notado perfectamente ese enlace cada vez más fortalecido con usted y que con ustedes. ¿Y qué representa para Núñez Radio Progreso, María Liz?
2: Y bueno, Radio Progreso es parte de Núñez, como siempre digo, ¿verdad? Aquellos que nos han acompañado a lo largo de este caminar, creo que desde los inicios de Radio Progreso también, o desde los inicios de Núñez, estamos juntos en esto, ¿verdad? Y es un trabajo en conjunto y son parte de nuestra gran familia, ¿verdad? O sea, nuestros sorteos no van a ser lo mismo si no están ustedes aquí con nosotros, ustedes que nos acompañan, que nos dan también esa apertura para poder divulgar todo lo que hacemos, porque sabemos la importancia todavía de la parte radial en nuestra ciudad, todavía funciona muy bien, sabemos que la gente escucha, y bueno, gracias a ustedes estamos entrando todos los días en cada hogar de Santa Rita, llevando nuestras promociones, divulgando todo lo nuevo que Núñez siempre está ideando acá y creando de forma estratégica para nuestros clientes. Entonces ustedes representan algo fundamental para nosotros, son parte de nosotros, de nuestro equipo de marketing prácticamente. Entonces realmente muy felices de contar con el apoyo de Radio Progreso. En tu nombre, a los directivos, el señor Balbino, la señora Elvira, bueno, saben el cariño que va más allá de un simple trabajo, ¿verdad?
0: Qué bien, qué gusto, qué satisfacción recibir ese mensaje de todo esto lo que acabas de mencionar, María Liz. Darío, por allí, Darío.
3: Muy bien, gracias, Lucio. Yo también le quiero hacer una consulta para refrescarle un poco también a la audiencia, a la gente, porque esto rota siempre. Mañana, ¿qué es lo que tenemos para ofrecerle a la gente en cuanto a los premios que estamos preparando para este gran evento que se cierra mañana con las promociones que venimos llevando adelante prácticamente abril, mayo, junio y esta parte de julio, dentro de todo el trabajo que están haciendo? Mañana, ¿qué se lleva la gente a partir de ese gran sorteo que tenemos?
2: Bueno, 12 premios, Darío, entre ellos tenemos lavarropas, tenemos heladeras, televisores 65 pulgadas, tenemos aire acondicionado, tenemos bicicleta, tenemos un kit de productos mundial también, y este año nosotros decidimos no solamente regalar productos, quisimos también incluir y regalar un poco de emoción, entonces incluimos dos premios que pensamos van a ser así un destacado importante, porque a veces no sobra el dinero para eso. Entonces, ¿qué vamos a sortear? Aparte de los 10 premios que cada año tenemos, vamos a estar sorteando una sesión de fotos familiar, donde aparte de la sesión de fotos, el momento en sí con la familia, van a estar ganándose un cuadro familiar, ¿verdad? Un cuadro, un multicuadros, con una excelente fotógrafa, ella, Amalia Alderete, de Ciudad del Este. Ella es se personaliza en hacer este tipo de eventos para la familia. Y también vamos a sortear una estadía para dos personas en Las Teresas, Las Cabañas, ¿verdad? Entonces, un lugar maravilloso donde uno se va a ir a desconectar, a conectar con la naturaleza y va a disfrutar realmente de una salidita, de una escapada, como se dice, un fin de semana de la mano de Núñez.
3: Excelente, una propuesta increíble. Bueno, Marilis, no te quito más tiempo, te quiero agradecer por recibirnos. Coordinamos todo lo de mañana, estamos aquí, si Dios permite, desde las 8 también con ustedes, acompañándoles, y que sea un gran día, un gran festejo. Vamos a unificar lo que es el Día de la Madre, el Día del Padre y todos estos acontecimientos tan especiales siempre con Núñez. Muchísimas gracias y mañana nos encontramos.
2: Asimismo, Darío, están reinvitados ya de antemano, ¿verdad? Entonces esperamos que estén con nosotros en este día tan importante. Y bueno, invitar una vez más a todos los clientes, a todos los amigos, a los que están lejos, bueno, que nos escuchen a través de todas las emisoras de la ciudad, y también que nos sigan en el live que vamos a hacer en vivo a través del Instagram en la página de Núñez. Así que todos cordialmente invitados, va a ser un gusto y van a llenar nuestro corazón de alegría y satisfacción tenerles aquí mañana de forma presencial.
3: Bueno, eso, para contar un poco, Núñez, ¿cómo es la página en el Instagram?
2: Núñez.oficialpi.
3: Ahí está, entonces, adherite, seguilos y ve todo lo que tiene para ustedes. Don Lucio Campos, muchísimas gracias. Ya estamos en un ambiente de fiesta y ojalá sea una gran previa para el triunfo de Paraguay el día de mañana.
0: Excelente, realmente esta cobertura. Nos encontramos mañana. Sí, Darío, ¿qué tal el corazoncito para mañana? Gana Paraguay, ¿verdad? Siendo optimista, ¿no?
3: Y una vez que estamos en esta instancia, ya es una ganancia, don Lucio. Ahora esperar que el resultado también nos acompañe. Pero primero que nada, lo que tenemos que valorar es la instancia donde estamos. Estamos entre los 16 mejores del mundo. Se dice fácil, pero no es así. Llegar ahí tiene su mérito.
0: Qué bien entonces, ¿eh? Bueno, estamos ahí atentos. Saludos a María Liz, a todo el plantel, a toda esa familia de Núñez. Un abrazo.
3: Gracias. Hasta siempre.
0: Hasta siempre.

0: Vamos a ir a una breve pausa comercial. Ya volvemos en instante más aquí con el MP 88.3.
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1: Arquitecto Travoto, paz y bien. Estas discusiones no ayudan, y mucho menos antes de un partido clave para nuestra historia. ¿Por qué no ayuda si es un debate sano? Estamos hablando de quién puede jugar y no.
2: Nosotros no vamos a jugar, no sé por qué.
1: Arquitecto,
2: ¿va a ayudar o no ayudar?
1: ¿A vos qué te parece, Alfredo? ¿A quién le pone nomás?
3: No, hay que discutir. Son criterios que cada uno pone lo que piensa, y son criterios diferentes que hay que tratar de respetar, siempre.
1: Claro, porque ahí se nos ayudan. ¿A qué si nosotros estamos entendiendo que Paraguay va a luchar y va a pelear mañana? Eso va a poner, y vos, Araña.
4: Cada uno tiene nuestro gusto, nuestra postura y nuestras preferencias políticas, pero en este caso yo creo que tiene que primar el sentido común. Yo técnicamente no conozco la lesión en sí, grado 1, grado 2, grado 3, pero la lesión de la rodilla no es fácil. Y las pruebas físicas que se hacen antes de este tipo de competencia para probar no es igual a un partido de alta exigencia ante un rival que tienen delanteros pero desequilibrantes, potentes, que saben jugar en el uno contra uno. Ese nomás a mí mi preferido es...
1: Esta pregunta que quiero hacer a la mesa, y no en detrimento, como dice Ricardo correctamente, de Canales, porque no va por ahí.
2: No, para nada.
1: Entiéndase, y no va por ahí. Sí. Ni tampoco es cuestionar lo que va a hacer Alfaro. Ojalá todo salga bien. El tema es este: si vos, Víctor, sos el técnico y tenés recorrido de uno, recorrido otro, presencia física de este, ¿qué hace?
5: No, Alderete. Yo lo elijo Alderete toda la vida.
1: Escuchá lo que dice Vito. Yo le dijo Alderete toda la vida. ¿Por qué le elegí toda la vida Alderete?
5: Y porque Alderete actualmente está en la Premier, tiene varios años de fútbol europeo, Canales es un buen jugador, pero es una figura emergente, todavía no confirmada a nivel mundial como probablemente Alderete. Pero en esta situación puntual, Alderete no estando 100% y Canales cumplió muy bien ante Alemania, que juegue nomás Canales. No veo la necesidad de arriesgarlo al Alderete para esta clase de partidos sin estar 100%.
1: ¿Y vos? Perdón, estoy con zapatillas y se ve acá mi coso. Le dije bien, yo, William. Hace calonio, perdón, pido no. Estoy con zapatillas nomás. Estaba hoy con...
2: Pero no se ve, Arturo.
1: No se vio, sí se vio. Pido mil disculpas, calor es terrible. Estamos en la casa, que no se moleste, tampoco es un menosprecio a la gente que no ve. Pero Camilo, ¿cómo hubiera dicho eso?
5: Reaccionaron rápido.
1: Acá yo reaccioné. Mensaje reaccionó.
2: No, Dani. Will ya se tiró como eso.
5: William. Casi echó todo el sofá para mover la cámara.
2: Disculpame, William, disculpame. Tres vueltas, tío.
1: ¿Por qué, Pio, te pones así?
2: Vos al pedo, lo mayorable.
1: A la puta, William, ¿cómo estamos? Perdón, estamos en una casa, hace calor. ¿Cuánto temperatura hay para el partido?
5: 39 marca mañana a la hora del partido. Si es que no hay tormenta, porque hay aplicaciones que marcan tormenta y otras calor extremo. Así que estamos ahí entre sufrir el calor o sufrir la tormenta. Bueno.
1: Sí, Camilo, así mismo. Calor terrible. Nos fuimos esta mañana a Rocky. A las 5 de la mañana salimos. Y hacía 35 grados de calor.
5: Sí, todo el día hace calor acá.
1: No,
5: sí,
1: pues, Senio, contigo, Darío.
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2: A mí te mandaste una macana, Arturo.
1: ¿Una cagada?
2: Sí, alzaste tu pie ahí. Yo creo que la gente de WhatsApp te va a liquidar.
1: ¿Metí la pata?
2: ¿Metiste la pata?
1: Niño, ¿te puedo pedir un favor?
6: Sí.
1: Uno hace rato está esto. Si es que me equivoqué, pido disculpas. Pero no pongo, o sea, así lo de mi pie, una cagada, una macana que se vio, porque estoy con zapatillas. Algo totalmente doméstico que me afectó mucho. Lo que hice es que yo hice una cagada.
6: Más para el YouTube, porque
1: no puede ser, pío, niño.
6: Muchos están en versión radio y no siguieron. Por allí los que están en el YouTube, vamos a ver si se percataron. Voy a ver, mirar el chat de YouTube.
1: Bueno.
6: Y de momento solo uno.
1: Vamos con el equipo.
6: Uno se despercató. solo uno se percató.
1: ¿Qué dice?
5: Capaz fue imperceptible, fue un segundo ahí, rápido, sí, y ya.
6: Dice Arturo, se solucionó por suerte. Se ve tu pie descalzo en cámara, un tipo como vos, se dudo, dice. Uno nomás lo que, después lo demás nada.
7: ¿Viste? Sobre el pie. Pero hace calor, será. Terrible. ¿Cómo se llama el jugador de San Lorenzo? ¿El central colombiano?
5: Romaña.
7: Romaña anda descalzo siempre.
6: Ah, aquí hay otro. Ay, se ve tu juaneta, Arturo, dice.
1: Mexicano.
6: Algunos sí, ahora
1: empiezan. Huevote, perdón.
7: No, Darío contigo.
6: No se puede, no puede ser. No, con huevote se quedó. Darío. Se colgó Darío.
8: No, no, no. Está con risa.
7: Para que lea la tanda. La tanda.
6: No, no, no, se mató la risa.
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1: Yo estoy viendo por YouTube, comandante, y no vi nada. Fuerte abrazo. Gracias, Ronald de la tribu. En el arco, Gil. ¿Tu opinión sobre Gil Recordman?
9: Hizo muy buen trabajo y yo en este partido le digo a Gil que le tiene que regalar una camiseta al gatito Fernández también. Porque gracias al gatito que no tuvo minuto en Cerro, estaba siendo titular. Porque si jugaba gatito en algún equipo, el titular es gatito Fernández. Perdón,
1: ¿Estás de acuerdo con esto, Alfredo?
9: Ese entre media luna.
3: No, justamente ayer estábamos hablando de eso, estaba comentando él. Y hace público su pensamiento, eso me encanta.
9: Ese entre media luna, entre paréntesis. Y hablando entre media luna, Arturo,
1: que le va a dar,
9: ustedes tres están muy de modo pelear. Entiendo que se fueron a ver la estatua, ¿cómo es? La estatua de Rocky, pero no por eso se van a pelear conmigo. Muy peloneros están hoy ustedes los tres.
7: Pues nadie que se pelea con vos.
9: Porque se fueron a ver la estatua de Rocky y empiezan a pelear conmigo.
5: No me quiero pelear contigo, Denis, pero recién hace 5 minutos acabas de decir, ¿por qué vamos a hablar de Alderete si Canales la rompió? Y yo ahora te pregunto, ¿por qué vamos a hablar de gatitos y Orlando Gil? Es la sensación del momento. ¿Por qué retrocedemos al pasado según tus propias palabras?
9: No,
5: eso no me pregunto.
9: Ayer estábamos hablando de Gil con el tema de la camiseta y no me dieron tiempo de hablar. No me dieron tiempo y hoy.
1: Ayer fue pasado.
9: Bueno, una acotación más quería hacer. Y es más, ¿sabes qué? Con el tema de Canales, vos no viste, don Arturo, ustedes vio, no vieron. Fue figura Canales, el samurái Canales fue figura frente a Alemania. Vos no viste, ustedes no vieron. Por favor. Hombre, así que jugó para 6 puntos. El samurái Canales.
1: Dale, recanate.
9: ¿Tenés, Mario?
10: Ustedes no vieron, vos no viste.
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1: Denis Ramón Caniza, Recordman.
9: Señor, te escucho.
1: Jugó todo el partido contra Alemania. Ahora tengo que decirte, tuviste razón. Yo me quedé con el partido de Australia que entró por Alderete, pero sí arrancó contra Alemania.
9: El último partido. Sí. Y tenemos que potenciar a nuestros jugadores. Para mí jugó un brillante partido. Aparte el penal que chutó, chicos. Ni Zidane chuta un penal así como chutó el samurái Canales. Uy, tal frío el penal. Tomá.
3: Espectacular.
9: ¿Y a quién le hizo el gol?
3: La pegada.
9: Al tal Noye, no sé qué.
3: Sí, espectacular.
9: Ganador de cuántos Champions, no sé. Así es que es sensacional.
7: ¿Por qué me decía mi chico?
9: No, usted no, señor, no, para nada, no.
7: Sí, chico, como si fuera.
9: No.
7: la puta, ¿qué tal, araña?
11: ¿Qué tal? ¿Cómo te va, comandante? Bateco, base de coina, a ver, un saina.
7: Ahí por Andrea Aguillende, Alfaro, güey.
11: Sí, señor. No, a Gil, acá como dijiste por el tema de Gil, no me quería comentar un poquito. Lo de Gil se la tiene bien ganado.
7: Sí, señor.
11: Ganó la posición en buena ley. Como corresponde, fue de menor a mayor. Y con respecto a lo que dice acá mi pariente Caniza, si Gatito fuese titular en un equipo, ¿jugaría? Dice él, yo creo que no, que de acuerdo al rendimiento va. Si él jugase en un equipo y los rendimientos no son buenos, yo creo que las chances se acortan, ¿verdad? Para mí es ese momento. Y se le ganó en buena ley Gil en el día a día, o como ya lo dijimos en algún momento, ya le tenía en cabeza. Y bueno, se fue ganando de menor a mayor y en buena ley. Con respecto a Gil.
7: ¿Para qué quiere eso, Carlos? ¿De qué peino, Javier? ¿Para qué quiere eso?
5: Havertz le gana en la jugada del gol a Canales, pero tampoco no, pero hizo un partido perfecto. O sea,
7: no, por eso digo,
5: Carlos. Tampoco no, para tanto. Pero le tira ahí a Canales una. Pero tampoco puede hacer un partido perfecto.
9: ¿Y el penal que hizo?
7: Tranquilo.
9: Siempre buscamos un pero para nuestro jugador. Totalmente. Siempre buscamos un pero. Señor, te escucho. Va cuando vas a la mi pastilla, por favor. Mi pastilla. Ven, me va a pegar un ratito, perdón, me está tomando mi pastilla. Mi pastilla con agua.
7: ¿Qué pastilla primero tomar?
12: Pastilla de amnesia, doctor.
6: Ahora va a tomar en vivo su pastilla, ahora va a tomar.
12: Pastilla de amnesia, doctor.
9: Ahora sí, ya, perdón,
6: Arturo. Una pastilla verde. Una pastillita verde.
9: Ya, Arturo, ya, tranquilo.
12: Pastilla de amnesia, doctor.
7: Va a cantar, Recomán.
9: Más tarde sí, Arturo. Sí, sí. Cuando ustedes se van a la una, se van.
7: No, ahora cantar porque después tenemos línea defensiva. Vamos a tener la calificación. ¿Qué va a cantar? No quiere cantar el rap de Gustavito.
11: Adelante, Luis Rojas.
9: No sé, el rap no quiere escuchar. Alfredo no quiere escuchar.
11: Adelante, Luis Rojas. El ritmo me gusta, pero la
9: pero también inteligencia artificial.
11: El contenido no me gusta.

0: Más de una ocasión hablamos con Roberto Torres cuando era el técnico de Gil, ¿verdad?
1: Sí, en San Lorenzo. Ellos estuvieron
0: juntos. Pero ya hablamos con Roberto sobre eso, ¿verdad?
1: Sí, hablamos ya una vez por lo menos.
0: Llámale para Roberto Torres, queremos hablar con él cuando era técnico Orlando Gil en San Lorenzo. Cantame, Recordman.
2: Ya cantamos todo, Arturo. Ahora falta la parte defensiva del equipo.
0: Bueno, César Augusto, ¿cómo te va? Buenas tardes.
3: Hola, Arturo. Buenas tardes. ¿Cómo están ustedes?
0: Bueno, César Augusto, hoy Colombia gana. Mañana Paraguay-Francia, César Augusto.
3: Pues estamos todos confiando en la posibilidad de los dos equipos suramericanos. Lo de Colombia hoy, un partido difícil, una selección que ha tenido problemas en los últimos tiempos, gana. Cambió de entrenador en abril de este año, llevó un viejo conocido de nosotros los colombianos, Carlos Queiroz, y con Queiroz logró clasificar a la siguiente fase del Campeonato del Mundo. Es un equipo fuerte, rápido, de potencia, pero que tiene una cierta inestabilidad, aunque hay que admitir que en el Mundial le empató a Inglaterra, cayó con estrechez frente a la selección de Croacia y le ganó con dificultad a Panamá 1-0. Pero sin duda que es un equipo importante que va a ser una buena prueba para la selección Colombia. Y Paraguay a jugarse la vida con Francia, a tratar de ser muy seguro en defensa, de no cometer errores y de ponerle cara a un equipo que hasta hoy creo que es el gran candidato y el gran favorito a ganar el título.
0: Estaba hablando César Augusto de Francia, ¿verdad?
3: Sí, señor, de Francia, que enfrenta a Paraguay mañana sábado a las 4:00 de aquí. Estoy en Kansas, ¿no? En el partido de Colombia gana.
0: Sí, señor, 18 de Paraguay, ¿verdad?
1: 18 de Paraguay el partido 17. De la Roja. Y esta noche 22:30 el partido de Colombia para Paraguay.
0: Estoy hablando de partido de mañana, la diferencia horaria. ¿Dónde está vos, César Augusto?
3: Estoy en Kansas, A esta hora son las 10 de la mañana, 16 minutos. Es la misma hora de Colombia. Estoy en Kansas, arriba de Houston, donde va a jugar el equipo de Colombia. Una ciudad no tan calurosa como Miami, no tan húmeda como Miami, muy agradable, muy bonita.
0: Acá un calor desesperante, César Augusto, Filadelfia.
3: Me imagino, como el de Miami, con una humedad del 90%, el calor terrible en la cancha el día del partido de Portugal-Colombia, en la cancha hacía una sensación térmica de 39, 40 grados, lo que fue muy complicado para los jugadores, sobre todo para los portugueses.
0: ¿Te llamó la atención, César Augusto, la victoria de Paraguay ante Alemania?
3: Sí, claro, me llamó muchísimo la atención. Yo te había dicho aquí que confiaba en Paraguay, que veía que el equipo podía crecer, no se podía olvidar tan rápido el buen remate de la eliminatoria y lo que había hecho el equipo paraguayo, y confiaba en él, confiaba en Alfaro, que me parece un buen entrenador, creo que tiene un mensaje claro que al futbolista le gusta, aunque a veces lo critiquen y no compartan muchas de las cosas que dice. Pero me sorprendió la victoria de Paraguay frente a Alemania. Creo que jugó un gran partido, la definición por penaltis fue demasiado angustiosa porque tuvieron la posibilidad de resolver el tema antes y no podían, pero al final creo que logró una victoria merecida y nos alegró mucho. Celebramos la victoria paraguaya como nuestra, Arturo.
0: Bueno, ¿y cómo ves con relación a esto del Mundial, para ir redondeando, de Colombia, Paraguay mañana? ¿Alguno de sorpresa te cayó? ¿Dijiste este no figuraba y está?
3: Pues a ver, yo creo que sí pudo haber sorpresas en los 16avos de final. Por ejemplo, yo no confiaba mucho en la selección de Cabo Verde que se metió a jugar 16avos de final frente a Argentina. El empate, o los dos empates iniciales, sobre todo el de España, fueron empates importantísimos, notables. Me parece que el Congo también podía tener dificultades, pero al final se metió y aunque perdió con Inglaterra, fue otra de las sorpresas. Y hay un equipo que no me gustó nada, que se metió y que jugó contra Estados Unidos, que fue el de Bosnia. De resto, creo, Arturo, que están los que están. Me sorprendió de pronto el bajo desempeño de equipos que tenían que haber jugado muchísimo más como Uruguay, por ejemplo, último entre los terceros. No esperábamos eso de la selección de Bielsa, una selección llena de conflictos, llena de complicaciones, de situaciones difíciles internamente, pero de resto creo que están los que son.
0: Muy bien, César Augusto, un abrazo del aire, siempre muy atento, mi querido César Augusto Londoño, pendiente nosotros de Paraguay mañana, ni hablar de lo que va a crear la expectativa en nuestro país, y por supuesto para Colombia, el juego de esta noche, y éxito, César Augusto.
3: Gracias, lo mismo Arturo, y éxito para Paraguay mañana ante Francia.
0: Gracias, César Augusto Londoño Darío.
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0: Tenemos Roberto Torres del Extra de ayer, la entrevista sobre Orlando Gil, cuando quieran.
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6: Sí, justamente a nosotros nos tocó llegar en ese torneo que iba más o menos torneo de apertura, faltaba 3 partidos para que termine, luego nosotros habíamos llegado y compartió con nosotros el plantel en esa época Orlando. La verdad que tenía muy buenas condiciones en aquella época y en uno de los encuentros le tocó la oportunidad de poder jugar y lo hizo bastante bien en aquel momento y después la siguiente temporada más o menos escuché que se fue al fútbol argentino y pasaron muchísimo tiempo realmente para que pueda aparecer, y totalmente el mérito de él que pueda tener esa posibilidad y que realmente hoy día esté triunfando y más allá de nuestra selección nacional.
7: Exacto, Roberto, sí, como bien mencionás, fue en el cierre del 2020, jugaste vos como técnico San Lorenzo, jugaron ante Libertad y ante Cerro Porteño, esos dos partidos ahí, en esos dos juegos tuvo Orlando Gil en la portería de San Lorenzo, Roberto, ¿es así?
6: Sí, no recuerdo bien en este momento porque ya pasó un tiempo, pero sí, a nosotros realmente, justamente hoy estaba hablando con Quique, la medida en aquel momento trabajó conmigo en San Lorenzo y estábamos hablando de que él recordaba que le habíamos dicho, él mismo le había dicho también a los dirigentes que lo cuida a este chico en aquel momento porque realmente tenía muy buenas condiciones y era un chico muy muy trabajador, y realmente yo de mi lugar estoy muy muy feliz, muy contento con él que realmente hoy día esté triunfando y realmente todo el día se esté hablando de él.
7: Totalmente, y aparte lo conocer, Roberto, lo tuviste como mencionar en San Lorenzo, está triunfando, es arquero titular de la selección. Gustavo Alfaro confió en él desde el primer momento, lo dijo Alfaro en conferencia, apuesto por Gil, es arquero de la selección, tiene mucho futuro, muy joven, está en un fútbol competitivo, Roberto, como San Lorenzo Almagro de la Argentina, y ahora se hablan ofertas para él de Europa. O sea, estamos hablando de un arquero realmente que tiene mucho futuro, Lo tuviste, Roberto, y lo conoces bien, y eso, por eso queríamos hablar contigo, Roberto, porque lo conoces a Orlando Gil.
6: Sí, totalmente. Estaba también escuchando a unos argentinos que están hablando de su vida al fútbol argentino, y realmente la historia de Orlando le tiene que servir de muchísima enseñanza a todos los chicos que en nuestro fútbol tienen muy buenas condiciones, y muchas veces los chicos que tienen mucho talento no saben superar esa etapa de que cuando va en la banca, cuando no está jugando, cuando está lesionado, cuando termina una temporada, por ejemplo, le toca salir de la institución y tiene que marcharse a otro club. Y entonces es una linda historia que ojalá realmente muchos chicos que tienen hoy día, que están en la escuela de fútbol o están en la formativa, o por qué no, por ejemplo, en la reserva, y no están teniendo la posibilidad de jugar en primera y le toca irse a la intermedia en otros clubes. Entonces sería lindo que puedan leer bien la historia de Orlando y que realmente les sirva como enseñanza, ¿verdad?, de vida, porque te vuelvo a repetir que hay muchísimos jugadores talentosos que no saben superar esa etapa de ir a la banca de suplente o muchas veces termina un partido y no entra en el partido y se va triste a su casa, en la semana vuelve totalmente decaído, y la moral del chico muchas veces es muy inferior al talento grande que tiene. Entonces esa es la cuestión donde tienen que hacerse fuertes los chicos.
8: Allí las palabras de Roberto Torres, señor.
0: El niño, Gorosito, técnico de San Lorenzo, fue técnico de Olimpia. ¿Te acordás, Ramón Sosa?
1: Sí, él fue
0: Ramón
1: el que Sosa. Lo lleva a Gimnasia Esgrima de la Plata, Ramón Sosa.
0: Ahora lo va a tener Orlando Gil y Ricardo.
9: Claro, lo va a tener el arquero, si es que no pega el salto a Europa.
1: Yo creo que va a Europa, pero lo va a encontrar seguro en algunas prácticas en pretemporada antes de ser transferido a Orlando Gil.
0: Y esto de Europa es la plata que San Lorenzo necesita, no va a poder decir no.
1: Claro.
0: Orlando Gil puede decir, voy a esperar, selección nacional, otro mercado, otro producto, 7, 8 millones de dólares como anillo al dedo. Con la deuda que tiene San Lorenzo Almagro. Volvemos.
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0: Otro detalle que no es menor que vimos con Ricardo Víctor, compañero, es los arqueros unidos, ¿es verdad?
9: Sí, trabajando bien.
0: Yo no creo que sea de exportación.
1: No, yo creo que tienen todos una muy buena relación, sí. Tanto Gil, Gatito, Olveira, las veces que vimos las prácticas, ellos empiezan en un grupo aparte de los jugadores de campo. Y la vez pasada también, cuando iban a patearse en los penales, ellos se separan del grupo, van debajo de la banca con el preparador arquero y los tres se van dando fuerza, indicaciones. O sea, se nota que son muy unidos en el trabajo y que reciben las mismas, claro, orientaciones.
9: Y la competencia, entre comillas, se acabó el día que Alfaro decidió por Gil. Ahí decidieron apoyarlo al compañero y se resignaron tanto
0: ahora, Gatito como Olveira, ¿verdad? Hay algo que alcanzó Alfaro. Cada uno se hace cargo. Uno puede estar, no puedo opinar igual que la vida. Yo creo que le dio en el clavo con Gil hasta ahora Alfaro. Decisión, hay que tener los huevos, teniendo Gatito Fernández, teniendo a Olveira del Olimpia, uno de Cerro, y hay que tener los huevos bien puestos como Alfaro. ¿Qué opinas de esto, Alfredo? No es presión. Digo, de los huevos bien puestos por Alfaro.
10: No, él, yo creo, no, por algo está en el lugar donde está Alfaro, eso sin lugar a dudas. Esa determinación a lo mejor es mínima para él. Lo que sí determinó es, y habló después en conferencia, es que él apostaba al arquero, esperando que le vaya bien, apostando también al futuro al mismo tiempo. Entonces las dos cosas se le dieron y Gil tiene una brillante oportunidad de seguir creciendo.
0: ¿Y vos, Araña?
11: Así como lo dice Alfredo, también coincido. Lo que pasa es que es muy claro Alfaro. Acá hubo un amor a primera vista con los jugadores y su mensaje es muy claro. Y sí, es tomar decisiones, porque de eso se trata esta profesión. El entrenador constantemente va tomando decisiones, para bien o para mal. Y con respecto, permíteme lo que dice Víctor, permíteme nomás esta parte, la convivencia de los arqueros que se llevan bien. Generalmente es así. Siempre se llevan bien los arqueros, porque es como un mundo aparte la de ellos. Ellos se entrenan aparte y solamente uno tiene que jugar. Evidentemente, el llevarse bien es una cosa hasta casi normal. En todos lados ocurre. Bueno, evidentemente, uno tiene que jugar.
0: De Gil, porque, y no quiero mezclar, añade, disculpame, recoman en la mesa, niño. Saludo a querido Jorge Sosa. Perdón, Jorge Casas. Lo que digo es que si te hacen cuatro gomas, que lo hizo el equipo americano, ¿verdad?
9: Sí.
0: Y si yo quiero cambiar, tratando de seguirlo cambiando. ¿Se entendió lo que digo?
9: Sí, totalmente.
0: Después vamos a discutir el segundo, el tercer gol, el cuarto. Cuatro goles de entrada. Primer mundial. No tiene mucho rodaje internacional y lo mantuvo. ¿Entendés, Recoma, verdad?
2: Sí, señor. Ahí se combina, Arturo, la preparación y la oportunidad. Gil estaba preparado. Y en ese 4-0, yo en el comentario dije que él no tenía la culpa. En ese ojole que le entraron. Y bueno, bien por Gil, que aprovechó la oportunidad, y bien también por el profesor Alfaro, que le dio la oportunidad. No es tan fácil, mira que no es fácil, teniendo a Gatito y a Olveira, ¿verdad? Así es que mérito de Alfaro.
0: Claro. Por eso yo no he hecho culpa, digo nomás, si te hace cuatro, ¿cómo me entendés?
9: Lo de Gatito se entiende porque no jugaba, pero no ponerlo a Olveira sí fue más arriesgado, me parece, para Alfaro.
0: Bueno, Darío.
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0: Porque Andrés jugó un capítulo muy especial, es titular en la selección nacional, poco hablado, gran despliegue en lo que hace en la media cancha.
9: No, Andrés, sí, Cuba se ganó la posición ya desde que llegó, en realidad, pero el que le dio el formato ideal para jugar en la selección fue Alfaro, y desde ahí no se movió más. Desde ahí empezamos a valorar más el trabajo de Cuba, porque cuando llegó tampoco era el jugador que hoy tenemos. Él se fue ganando el puesto de a poco y demostrando que estaba en condiciones para ser el volante central de Paraguay.
1: Sí, mañana en principio jugará rodeado por dos más, Boadilla y Galarza, porque así como están las cosas van a ser cinco mediocampistas, por fuera Diego Gómez, por fuera Almirón. Igual no descarto que pueda entrar capaz Diego Gómez de interior, Almirón se abra a la derecha y Galarza termine jugando de extremo por izquierda, porque Galarza te da esa facilidad, y ya la vez pasada explicaba eso en conferencia Alfaro, que él puede jugar de interno, puede jugar en doble seis, puede jugar por fuera, puede llegar hasta de carrilero, como lo puso la vez pasada ante Australia, que terminó defendiendo ahí. Entonces esa es mi duda, si juega con esos cinco, ¿cómo acomoda? Porque puede jugar abierto Diego Gómez también, Almirón suelto para mantener 4-4-1-1 si es que quiere. O sea, te dan los nombres esa facilidad de ir acomodando de acuerdo a la necesidad puntual del partido.
0: ¿Cómo te va, Maximiliano Gerardo?
12: Arturo, ¿cómo le va? El gusto de saludarlo de siempre.
0: Bueno, Maximiliano acá de comentarios, Gil, comentario Gil, comentario Gil. Está para ser transferido. ¿Qué se sabe en San Lorenzo donde asumió Gorosito como técnico? Contanos.
12: Firmó Pipo Gorosito como entrenador, exactamente. Hoy fue presentado oficialmente, falta que dé la conferencia de prensa, así que sí, es la novedad entre la noticia de Pipo Gorosito y lo que pasó la otra vez con Gil, con la necesidad que tiene San Lorenzo también de una transferencia, ingreso de dinero, es por donde ha pasado las informaciones en San Lorenzo y la expectativa, Arturo.
0: Claro, Maximiliano, está diciendo los compañeros, ahora es el momento, ahora es el momento que San Lorenzo, si va a recibir ese dinero que podría ser 7 millones de dólares, podría ser Italia, la transferencia de Orlando Gil, ¿es así?
12: Sí, San Lorenzo, lo que pasa, ha pasado algo extraño con el pase de Gil. Él llegó acercado por Mariano Celaya, el representante, con una opción de 450 mil dólares para adquirir el 90% del pase San Lorenzo. Pagó ese dinero, pero en el registro queda que San Lorenzo se quedó con la mitad. O sea, de lo que reciba cuando se venda a Gil, a San Lorenzo le va a quedar la mitad de ese monto. Hay un 40% que se perdió, Arturo. A veces se pierden acá en el Fútbol Argentino algunos porcentajes en la transferencia. Pero lo cierto es que la mitad de lo que se venda será para San Lorenzo.
0: Sí, estamos hablando de un 60%, Maximiliano.
12: Sí, porque no era el pase completo. Así que todo va a ser bienvenido. Estaban averiguando de los posibles acercamientos, las posibles ofertas que haya de Gil, y después hay que ponerse de acuerdo en el costo, en cuánto va a ser transferido.
0: No, por eso. Del grupo 40, ¿cuánto le quedaría a San Lorenzo? 60%, Maximiliano.
12: Y mire, pues, bueno, yo por eso le decía, sí, 60, no, porque era por el 90 los 450 mil dólares. Y figura el 50% que tiene San Lorenzo nada más. Así que no se había comprado el pase completo, hay que ver a quién le corresponde el 10 para el monto final. Y son esos números, Arturo, que recién al final, cuando se haga la transferencia, vamos a tener en claro cuánto realmente queda para la institución. Pero aproximadamente eso, Arturo.
0: Muy bien. ¿Y Romaña se va?
12: Romaña tiene avanzada su venta al León de México. El tema es que Romaña está a poco tiempo de quedarse con la libertad de acción. No está participando ya ni siquiera de las prácticas de fútbol, está en conflicto con el club, tiene una deuda, pero sí, tiene avanzado su pase para el fútbol mexicano.
0: ¿Cómo ve a Paraguay para lo que viene ante Francia, Maximiliano?
12: Mire, después lo que acá fue muy... Le digo, Arturo, le confieso, fue muy festejado aquí en Argentina la clasificación de Paraguay ante Alemania. Ahora, por supuesto, que el rival parece que es Maduro, es como que el principal candidato junto con Argentina a quedarse con el título. Acá le dicen, profe, haga lo suyo. Salía en las redes sociales por Alfaro como diciendo, bueno, haga usted lo que tiene que hacer, sabe cómo plantear el partido. Así que se aguarda con mucha expectativa lo que va a ser el partido después de la prueba ante Alemania, Arturo.
0: ¿Alguna vez te pidieron un gol a vos así, como yo te quiero pedir que narre un gol de Paraguay, que vos quieras hizo, puede ser a Mirón al aire, o es mucho pedirte?
12: Bueno, la verdad que, a ver, usted me pide que yo imagine un gol ahora de Paraguay.
0: Cantá, Maximiliano Velardo, para el pueblo paraguayo.
12: Bueno, a ver, que dígame quién va a ir arriba junto con Almirón.
0: Y Almirón, Enciso, toca la pelota, se mete dentro del área, Enciso le pega afuera.
12: Bueno, le digo, ahí tomo la pelota, Gil va a sacar rápido. El arquero de la selección de Paraguay saca largo, pelota por el medio para Carranza, Fonda, la mete para que corra Almirón, se viene por el centro izquierdo, tira al centro, cabezazo, Enciso, viene, ¡gol! Gol de Paraguay, Enciso otra vez haciendo historia, Enciso llevando la bandera albirroja a lo más alto, Enciso para ganarle a Francia y para llevar a Paraguay a los cuartos de final de la Copa del Mundo. Está bien.
0: Es brillante, Maximiliano, discúlpame la espontaneidad. Un abrazo y vamos a recordar nuevamente tu gol. Un abrazo, Maximiliano.
12: Un abrazo grande para usted y toda su audiencia.
0: Gracias, muy amable. Vamos a recordar después nuevamente Massignano Velardo. Contigo, Darío.
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13: Ahí toma la puerta, Gil va a sacar rápido. El arquero de la selección de Paraguay saca largo. Pelota por el medio para ganarse a fondo, la mete para que corra Almirón, se viene por el centro izquierdo, tira al centro, cabezazo enciso, viene, ¡gol! Gol de Paraguay, Enciso otra vez haciendo historia, Enciso llevando la bandera albirroja a lo más alto, Enciso para ganarle a Francia y para llevar a Paraguay a los cuartos de final de la Copa del Mundo.
0: Maximiliano Velardo, muchísimas gracias, Maximiliano Velardo, gracias, distinguido colega, muchísimas gracias, espontaneidad, buen espíritu para hacerlo. Estamos cerrando, Darío, después cerramos todos ustedes con tranquilidad para el récord, Darío.
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0: Bueno, seguimos, Darío, después concluimos nosotros los compañeros. Tranquilidad, Recordman.
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0: Así mismo, y hoy tenemos el partido Colombia gana, entrevistamos a los compañeros, también a César Augusto Londoño, ¿verdad?
9: Sí, señor.
0: Hoy tenemos a Diego, tenemos a Facundo, tenemos a Jorge Martín Núñez Darío.
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9: Una consulta, señor, ustedes que visitaron hoy la estatua de Rocky, ¿se sacaron foto o también tocaron la estatua?
0: No, yo no toqué la estatua, ¿vos?
1: Se podía tocar, yo no toqué, yo ¿vos? Saqué la foto nomás.
9: Pero excelente, excelente.
14: Por el tema de la mufa.
9: Eso mismo, les digo por qué es bueno que no toquen. Porque históricamente, desde el 2002, aquel equipo que visita o le ponen una remera a Rocky, gana rival, y hoy amaneció con la remera de Francia. Pero buena noticia, un hincha francés le puso la remera de Francia.
2: Ah, qué bueno.
9: Y eso es mufa, o sea, es mufa para Francia.
2: O sea, que va a ganar para Francia.
9: Así que bueno, desde el 2002 ya va eso. Así que bien, no, la foto te puede sacar. El tema es no tocar y no ponerle la remera.
2: Ricardo tocó, niño.
8: No tocaron.
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0: Víctor Villalba.
1: No, estoy haciendo revisión bar de las fotos para lo que decía Jorge, por las dudas ahí. No tocamos la estatua de Rocky, nos recostamos por la tarima, pero el cuerpo en sí no tocamos. Excelente. Así que para tu tranquilidad, Jorge, igual tampoco teníamos nada de Paraguay, ni bandera, ni nada, pero no llegamos a tocar el cuerpo de
8: Rocky.
1: Sí,
8: porque aquí encontré la maldición. Arrancó en el 2002, cuando hinchas del Green Bay Packers vistieron a Rocky con la remera. Y el otro día, ¿quién terminó siendo campeón? Los Philadelphia Eagles. Y a partir de allí se dio eso. Hace poquito con hinchas ecuatorianos, igualmente, que visitaron la estatua, le pusieron camiseta y a partir de allí comenzó la mufa. Así que es algo tradicional 2002 para aquí, el no poner la camiseta o no tocar.
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0: Estoy entendiendo, querido Alberto Kemman, Víctor, Ricardo y cerramos. Sí, llamamos con lo último.
1: Perfecto, para repasar nomás la agenda, Ricardo, antes de hacer el cierre aquí desde Filadelfia. Nosotros tenemos hoy conferencia de prensa, 14:30 hora de aquí, 15:30 hora paraguaya. Gustavo Alfaro y un futbolista atienden en el estadio donde se va a jugar el partido. Y después tenemos entrenamiento a las 18:30 la práctica, que son 19:30 de Paraguay. 15 minutos antes hablan dos jugadores en zona mixta y es la última práctica. Hoy a la noche ya vamos a tener el equipo confirmado para medir a Francia Rica.
9: Totalmente. Y juegue quien juegue, por supuesto, va a tener todo el apoyo de un país y de la gente que están acá apoyando a la selección paraguaya, sean los residentes o los que vinieron de Asunción. Hay que recordarle a los compañeros que muchos que vinieron para los primeros partidos volvieron a Paraguay. Otros pueden llegar a volver de acuerdo a la capacidad económica que tengan, pero ya vamos a ser una minoría con respecto a los partidos anteriores.
1: Así es, nosotros vamos cerrando desde aquí. Esta parte, obviamente, del reporte. Durante todo el día estaremos en contacto con las diversas actividades citadas anteriormente, con William, con Camilo en la asistencia, con todo el equipo de Fútbol a lo Grande. En nombre de Arturo nos despedimos aquí con Ricardo de esta parte. Seguimos con ustedes, Jorge, Alfredo, Denis, Edgar, Darío.
8: Excelente, Víctor, Ricardo, Arturo. El contacto allí con ustedes en Filadelfia, y en la tarde hablará, así como bien decías, Alfaro, los jugadores, estamos atentos a eso. Gracias, señores. Hasta más tarde.
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8: Y ahora sí nos metemos un poquito ya en lo que tiene que ver con la jornada. Hoy lindos partidos. Tenemos jugar Argentina ante Cabo Verde, Colombia. Anoche mucha polémica. Llegaron a cerrar el partido Portugal-Croacia.
11: Sí, sí.
8: Pero después declaró el croata que llega a tocar su pelo en la pelota. Habló del 2-2, porque muchos dicen que el chip, que sí, que no, que fue polémico.
11: Él dijo, el empate sería
8: él,
11: ese, ¿verdad?
8: El empate. Él admitió después que llega a rozar la pelota,
11: qué bueno
8: el eso. Pelo.
11: Qué bueno
8: el jugador. Habló
11: qué
8: después. Bueno, sí, porque en la imagen parecería que no toca.
11: Qué honesto, ¿eh?
8: Fue honesto. Fue
11: en un mundo bueno. Donde todo...
8: Fue muy honesto el jugador de Croacia.
11: Quieren sacar ventaja.
8: Sí, pero viste que hay algunos que dicen que no tocó, Gustavito. Algunos dicen que no tocó. Se armó en polémica en redes. Sí.
11: O sea, ¿qué tocó? ¿El pelo o la cabeza?
8: Y el pelo, dice él. Y la de peinada, y llega a tocar ahí. Y más ahora que la pelota tiene el chip.
11: Ínfimo.
8: Pero ahí marcó que sí. El pelo que. La pelota marcó que sí.
2: El pelo no entra. La cabeza tiene que tocar.
11: No.
2: El pelo sí entra. Entra demasiado.
8: No, ya. Para la pelota con el chip y la tecnología sí.
11: Con
8: porque muchos dicen el chip le dejó fuera a Croacia. Por eso es muy.
11: Muy fino.
8: Sí, y más que era el equipo Ronaldo. Entonces muchos pues son anti y otros son pro. Entonces ahí se armó ya la polémica en las redes.
11: Pero qué partidazo el segundo
8: partidazo.
11: Tiempo.
8: Partidazo. Después de un lindo. Pobre primer tiempo. Vamos
11: sí,
8: a ver.
11: Es verdad.
8: Feo
11: es
8: el
11: verdad.
8: Primer tiempo. Segundo tiempo pasó de todo. Ahí, la verdad,
11: no, partidazo.
8: Segundo tiempo, segundo tiempo.
11: Partidazo, sí, con un
8: partidazo,
11: nivel
8: tiempo.
11: Técnico, de rapidez físico.
2: Y hablando de sí. Árbitro, ojalá que mañana el arbitraje sea bueno.
11: ¿De dónde? ¿Uzbekistán?
2: Ojalá.
11: Pero todos están haciendo el comentario sobre el calor, que no es un tema menor.
8: No,
11: que
8: no
11: está
8: menor.
11: A nuestro favor, indudablemente.
2: Sí. No es un tema menor.
11: Sí. Y el otro
2: pero
11: tema
2: es una ventaja
11: es...
2: que tenemos.
11: Sí, porque Argentina, por ejemplo, se estaba quejando.
8: El propio Mbappé dijo el otro día, lo que primero que quiero ir al vestuario, dijo después de que termine el partido.
11: Sí. Y Argentina sí. También se estaba quejando del calor. O sea, le estaba preocupando el calor.
8: ¿Cuántos minutos jugó Paraguay ves pasar el partido en total?
11: 130.
8: Sí.
11: Un dato no menor. Francia liquidó el expediente y empezó a toquetear y físicamente, en teoría, llega un poco más entero. Para
8: pero
11: mí.
8: ¿Qué siempre dicen ustedes? Digo ustedes, los ex jugadores, aquí estamos dos jugadores ex, Darío y yo, y ustedes que pisaron del verde, claro. Sí. Pero venimos en ganador, están inflados. Este partido lo quieren jugar todo. No. O sea, claro. No vamos a decir el tema físicamente porque este es el partido que todos quieren. Está en la Copa del Mundo. Ahora dónde tenés que dejar todo.
11: Coincido.
8: Ahora nunca
11: sí,
8: es.
11: Sí, por coincido. Eso para el derecho de decir.
8: Hablar que jugamos 120 y ellos 90 nomás.
11: Hablamos nomás de los detalles, Jorge. Nosotros tenemos uno a favor que todos.
8: Pero
11: están
8: es detalle o es
11: entero.
8: Excusa para que después decir
11: No, es excusa. Es detalle. Porque el calor, quiera sí o no, para ambos.
8: Y con
11: va
8: eso,
11: a jugar un papel
8: con eso nosotros jugamos
11: importante.
8: Un día antes y ellos el otro día.
11: Ah, sí.
8: Tenés un día más de descanso.
11: Un día sí, más de recuperación. Sí, también. Si vos miras qué equipo va a poner, quiénes son las piernas frescas que vos tenés seguramente el equipo. Vos
8: Francia
11: tenés
8: repite equipo. Francia repite equipo.
11: No, Paraguay te hablo.
8: No, Paraguay solo Diego Gómez en principio sería la novedad.
11: Una sola pierna
8: pero
11: fresca.
8: Queda la duda
11: al derecho.
8: Y Francia no cambia, con eso también de Jenny igual.
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11: ¿Puedo preguntarle algo a Canisa?
8: Sí, algo te estoy pidiendo también por Federico Ríos, para analizar un poquito esa jugada allí.
2: Exactamente. Sí,
8: porque por lo menos en redes comentó muchísimo, se sigue charlando y comentando. Adelante. Sí,
2: por el pelo nomás, para que
11: yo también digo el pelo, pero bueno, es parte del cuerpo,
8: sí,
11: también.
8: Si bien así como botellito, a mí también me parece que toca la cabeza. O sea, muchos dicen que sí, otros que no, ¿verdad?
2: Pero por eso,
8: para mí me pareció también que peina.
2: Que no explique el profesor Federico.
8: Claro, claro.
2: El experto, sí, en arbitraje.
11: No, con respecto, como vos lo dijiste muy bien, Jorge, estos señores que jugaron mundiales, vos jugaste con 20 grados, ¿verdad? 19, sí, 20 grados. ¿Penecaneo sí o no? En 120 minutos. ¿Incide o no? Yo te iba a decir lo que yo he visto de televisión. Vos sos partícipe
2: no,
11: de ahí.
2: Penecaneo.
11: Pues yo veía ya que nosotros cuando nos tiramos para atrás. Penecaneo.
2: Sí. No, en eso,
11: en ese partido que vos jugaste.
2: Sí, pero lo que dice él también es algo que hay que evaluar. Para mí, en este partido anterior, tres jugadores corrieron, pero como animal corrieron. Almirón corrió, Mati Galarza y Cubas. Corrieron, pero rompieron toda la estadística, la maquinita, sí, esa. 14 parientes, ¿sabes que ahora van a jugar juntitos y se corre menos cuando están todos juntitos?
8: Sí, deberían.
2: No es que se van a, picar en bloquecito ahí.
11: Excelente tu apreciación.
2: Gracias, pariente.
11: Pero yo te voy a dar uno que yo entiendo.
2: Decime,
11: los cuatro que juegan arriba
2: de Francia
11: están, sí, acostumbrados a jugar en bloque bajo.
2: También.
11: Todos los partidos, sí, que ellos juegan en sus, sí, ligas. Sí. Someten al rival, o sea, sí, muy acostumbrado al mano a mano. Okay. Mira,
2: en el espacio reducido.
11: Elise en Bayern, Mbappé en Real Madrid, Barcola en PSG, y me falta uno más.
2: Dembélé.
11: Son jugadores que Dembélé están acostumbrados
2: a balón de oro.
11: Que están acostumbrados a jugar en espacios cortos.
2: En espacio corto.
11: Qué lindo partido para mirar. Darío, mañana ya más se ve ahí.
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1: Y del lado de Francia, repite equipo. Aquí estoy observando, sí, definitivamente. Están Olise, Barcola, o sea, viene equipo ofensivo. Ya todo lo supo.
2: Cuatro delanteros juegan.
1: Cuatro, sí. Porque es Barcola, o sea, Dembélé, Olise, Barcola y Kylian Mbappé. Sí.
3: ¿Qué tal vos viste los partidos? ¿Qué tal en pelota parada en contra y a favor de Francia?
2: No son muy buenos.
3: No son
1: buenos. Ahí tienen un poquito. Y por izquierda, del lado
2: de eficiencia.
1: El lado de Digné, su lateral izquierdo.
2: Ok. Sí. El vez pasada.
4: Que fue cambiado.
2: Suecia.
4: Que fue cambiado.
2: ¿Con quién jugó la pasada? ¿Suecia o Suiza?
1: Suiza.
3: Suiza.
1: Suiza fue el que ganó hoy.
2: Con córner así le creaban problemas. Y nosotros somos fuertes en ese aspecto.
3: Totalmente, sí.
2: Nosotros tenemos, y
4: para, si atacar,
2: para atacar, para atacar. Nosotros con Diego Gómez, que es muy buen tirado, en caso que juegue, obviamente. Niño va a decir el equipo.
1: Que en principio está para jugar. Estamos esperando. Justo, o sea que no, así como conté, no, el informante no se está.
2: Yo sigo insistiendo. No es lo mismo jugar 4-3-3 que 4-4-2. Sí, es mi opinión, sí, no tengo la...
4: Es que no, vamos a jugar 4-4-2.
3: ¿Y no te parece, Caballero, que ponga 5
1: si
3: Alfaro?
1: Si jugamos con un 9, ¿quién puede ser ese 9 que no sea deciso? Si por ahí decide jugar con un 9, ¿jugarían con quién? ¿Con Ábalos, con Pita, con quién?
2: Qué buena pregunta.
1: Si es que jugamos con un 9.
2: Qué buena pregunta.
4: ¿Y quién jugó último?
1: Ábalos.
3: Caballero entró la otra vez. Y todavía Caballero pensar, no sé si es por Cabala repetir la misma alineación, ¿verdad? Ábalos y Enciso arriba.
2: Enciso, sí.
3: Porque en teoría salió bien, o sea, en teoría. Y
1: aquí estoy viendo la estatura de los centrales. Konaté tiene 1.94 y Upamecano 1.86. Pero están por allí nomás también. No, es que promedian, los alemanes tenían mucho más y el otro día los australianos mucho más otra vez.
2: También.
4: Pero los alemanes eran un poco más lentos.
1: Sí, tenían, más lentos. No, yo sí, hablo de la estatura lento, nomás, sí, hablo de la estatura, por el tema de la estatura.
2: Sí.
1: Sí, técnicamente, voy a decir los cuatro más. O sea, me parece que hemos encontrado un equipo que es el doble mejor de lo que es Alemania. No por eso significa que no nos va a ir bien, ¿verdad?
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1: Saludos al amigo Esteban del Trico, que está reportando sintonía, a Cristian Barúa también. Nos dice Olise, sí, pasa que Olise tiene raíces francesas. Ahí vamos a encontrarnos con ese tema, porque uno sí, raíces francesas, no es su padre directamente, pero creo que el del lado del abuelo por allí viene. Porque tiene más bien descendencia franco-argelina, la madre. Estoy observando.
4: Franco, es que Francia tiene muchas colonias todavía.
1: Por eso.
4: Tiene muchas colonias.
1: Tal cual. Porque aquí están preguntando ese detalle.
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0: 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Personal.
1: Con lo que tenemos, ¿qué tipo de marca tenemos que hacerle a los franceses? Justo aquí me preguntó un oyente, preguntarle eso ahí a la mesa que conocen y mucho.
2: Acá dijo una gran verdad recién mi amigo, mi pariente. Reconman, en bloque bajo, nosotros no somos los mismos que los europeos en cuanto
1: personal,
2: a
1: marca. Marca personal.
2: Nosotros no somos muy buenos en marca. La vez pasada estaba mirando un editorial, no sé, un informe de la TV brasileña con respecto a cómo marca Paraguay, y mostraba como Fonda, Galaza Fonda, cómo marcaba, le tocaba, se caía, era mucho de contacto físico, y nosotros que hemos jugado arriba, no es lo mismo jugar con espacio que estén encima tuyo uno o dos jugadores, porque acá lo que vamos a hacer es defensivamente tenemos que ser impecables.
3: Sí.
2: Margen de error,
3: sí.
2: Cero.
1: Ah, sí, sí mismo. Sí.
2: Y cuando nos toca.
1: Que no nos pase lo que nos pasó con los Estados Unidos.
2: Claro.
1: Porque ahí nos desprogramamos. Una vez que vino esos, nos desprogramamos. El gol.
2: Coincido.
3: Ellos atacan mucho por los costados. Hay que trabar, hay que poner dos, tres. Generalmente he visto muchas marcas por los costados. Se aglomeran y tres marcando a un solo jugador. O sea, eso no, para que no le hagan la espalda, así como nosotros le hicimos a Alemania, por ejemplo. Paraguay no debería dejar que suceda y marcar bien abajo, que va a ser la tendencia, efectivamente. ¿Verdad?
2: ¿Abajo o muy abajo?
3: No, muy abajo, eso depende ya del adversario, porque hay veces que vos no querés jugar.
2: Exactamente,
3: te somete, te lleva y vos te vas hasta donde te lleva el adversario. Claro, entonces. Yo creo que ese va a ser el trabajo principal. Y aquí estar cerca.
1: Un mensaje en el chat de YouTube, mejor dicho, en el chat del WhatsApp. Digo, muchos hablan del calor, dice un oyente, David González, pero los franceses todos son de origen africano. Es decir, la rusticidad, la resistencia la tienen en la sangre. Particularmente la temperatura no juega a nuestro favor, dice aquí David.
4: Contra Francia, no sé, pero contra Alemania sí, los alemanes notaban.
3: Sí,
4: no
1: tenían cambio de ritmo, ¿verdad?
3: No, pero un poco también porque el otro día Mbappé, después del partido, dijo que sintió mucho el calor, que quería aire acondicionado.
2: Jorge, asemeja en el jugador, Jorge. De alguna manera.
1: Sí, claro que sí.
2: Te fuerza.
1: ¿En nosotros mismos?
2: En nosotros. En todos. Por más que nosotros estemos acostumbrados. Lo físico va. Yo, mi teoría, digo yo, es tirar el partido 90 y es tirarle el alargue. Ya no va a ser lo mismo en ese alargue. Para o sea, que, la duda le vas a instalar.
4: Para mí, que mañana Alfaro va a presentar sorpresas a nivel táctico también. Porque no descartemos la línea 5, chicos. Realmente, para que no filtre la pelota y defender la parte defensiva.
3: Sí, sí.
4: Lo ideal sería acumular gente en la media cancha y combatir ya en la media cancha. Pero ahí vas a, si pones 5 en la media cancha, vas a tener 4 atrás.
3: Sí.
4: Si es que juega con un solo delantero. Entonces, y para que no filtre no descartemos la línea 5, 5-4-1.
1: Filtrar el pase, lo que
4: el pase de los.
1: Que son muy buenos. Este Olise, por ejemplo, ¿entendés? Tiene 5 pases, 5 asistencias por adentro.
4: Y no es lo mismo marcar con 4 jugadores que con 5. ¿Entendés? Sí, por ahí ese pensamiento lo está teniendo Alfaro. Sí. Y Alfaro está estudiando, tiene videoanalista, ve los videos de Francia. Entonces, está buscando.
2: Y lo mismo también lo hace Francia.
4: Vos decís.
2: Y que este uno anda a mirar cómo marcan los paraguayos, cómo le dañamos, cómo le buscamos la vuelta. Yo creo en nuestra férrea marca, en el compromiso y en hacer historia.
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1: ¿Qué has hecho toda la mesa, Nicolman? Se escuchó un... Parece que le apuró el pique rojo. La rodilla y se quedó acá la rodilla de Denis. Corriendo.
3: No.
1: Disparado.
3: Pero después de tomar la pastilla estaba...
1: Después, sí, ahora me mejoró. Se percató con eso, sí.
3: Mejoró.
1: Más temprano, dale la próxima a su pastilla. Sí, un 10 minutos antes del programa ahí que tome su pastilla.
2: Coincido.
1: Después se calmó, ¿verdad? Pariente.
3: Sí, sí.
1: ¿Qué dicen hoy de los partidos? Colombia ante Ghana, lindo partido será ese.
2: Sí.
1: Y antes Argentina, Cabo Verde. ¿Podría darse una sorpresa allí? Es lo que vieron hasta
3: con
1: aquí.
3: Cabo Verde, día. Por el nivel de la Argentina.
1: Está difícil.
3: Sí, es difícil que haya sorpresa.
5: Yo creo que pasa Argentina sin desmerecer, porque en el fútbol existen los imponderables a veces.
1: Una gran tarde de Osiña, por ejemplo.
5: Yo Argentina, para mí es candidato. Candidato
3: sí,
5: por,
3: sí.
5: Por equipo, por Messi. Y porque hace un tiempo largo que están jugando lo mismo. No, no varía.
3: Juan
5: no varía.
3: Juan
1: y, yo, y cuando hay variantes, algunas caras nuevas también para mover, digo, ¿no? Porque
5: sí.
1: Tiene, últimamente está teniendo algunas caras nuevas.
5: Sí, pero ellos, su equipo no...
1: No, la base está. La base está, sí.
5: Nueve sí o sí están.
3: Volvió Martínez, por ejemplo, que no estaba jugando.
5: Ellos lo que tienen... siempre cambian el lateral, Montiello Molinas,
1: sí.
5: Y el 9 que no lo definen. Después casi son todos los mismos, ¿sí o no? El que ganó la posición.
3: No, el 9 está jugando siempre.
5: ¿Quién? El Lautaro.
3: El Lautaro Martínez.
5: Pero viste que está en la puja, ¿quién juega? ¿Álvarez o Lautaro casi siempre? ¿Juega no, hoy Lautaro?
3: Es un cambio. Sí. Lautaro siempre se va a titular.
5: El izquierdo que era, ¿cómo es? El que estaba jugando Medina, el que le ganó la posición.
3: A Montiel, lateral derecho.
5: Lateral izquierdo. Tagliafico.
1: Era el titular.
5: Y hoy le gané la posición Medina.
4: Paré no juega, ¿verdad?
5: No.
4: Suplente.
3: Paré, sí, no llega.
5: No es titular.
3: No llega. Paré no llega.
4: El de, en Argentina.
3: No llega.
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1: Nos está respondiendo Federico Ríos, no sé si está en una reunión o no, pero le queremos...
5: En su campo.
1: Llamar, sí, en su campo, allí sobre el tema de la jugada polémica de Portugal. Aquí justo tengo el equipo argentino, así como están las cosas. Emiliano Martínez, el Dibu, Nahuel Molina, Cristian Romero, Lisandro Paredes. Hay una duda si va a Tagliafico o Facundo Medina,
2: sí.
1: Allí como lateral, Rodrigo de Paul, McAllister, Alexis McAllister, McAllister digo, Enzo Fernández, Thiago Almada, Messi y Lautaro Martínez.
3: Sí. Y no tiene un volante fijo de marca.
4: Yo te pregunto por el de Boca, pared de Boca.
2: Sí, no, sí. No juega titular.
4: Qué raro, porque no Boca juega de figura esa.
2: ¿Y sí? Sí.
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1: Apareció Gustavito con una campera
6: de Taguarí.
1: Taguarí, ¿quién te regaló? ¿Cómo estás?
6: ¿Puedo contar, verdad?
1: Sí.
4: Buen día, Gustavito.
1: Hola, Gustavito, buen día.
4: Sé que
3: oyente, viste, muy nervioso.
1: Te van a
3: pedir los
1: oyentes.
3: Ya tomó la pastilla, Gustavito.
6: Pero ahora está más tranquilo.
1: Pero Víctor, Ricardo, los dos parece que te
6: Pero ya, hubieran de horario. Antes del programa tenía que tomar.
4: Al derecho, y ya teníamos al Samurai Canales que hizo un gran partido. Bueno,
6: yo comparto contigo. El equipo que gana no se cambia, ¿verdad?
4: No, vaya a abrir la herida.
6: Pero el profesor tenía su fórmula. Lo único que tenemos es poner huevo y meterle con todo.
4: Y que sea lo que Dios quiera.
6: Y claro que sí. Cuando agarra ahí ese Mbappé, no engaña Mbappé, entre tres, vamos ahí, tipo usted en Sudáfrica, ¿te acuerdas?
4: Sí,
6: esa fórmula. No le dejemos. Y nuestro aliado es el Carlos.
1: El micrófono, Gustavito.
3: El Carlos.
6: Nuestro aliado es el Carlos.
3: Coincido contigo, Gustavito. El aliado es el calor. Para mí.
6: Nuestro aliado, ¿verdad?
3: Nuestro aliado. Nuestro aliado.
1: No vino Casares, no creo que haga.
6: Y la verdad que sí.
1: ¿Se sienta o no, Gustavito?
4: Ahí
1: está.
6: Vos sabés que me pica el bichito, niño, de querer venir a sentarme con ustedes.
1: Tenemos 5 minutos ahora, Gustavito.
6: Pero si Carlos se me va a tratar así, me
4: va a ir.
3: Pero
1: que lindo. No querés regalar a la audiencia tu campera tacuarela de YouTube.
6: Porque cosa que se regala, pero se
1: puede. Ah, te regalaron.
3: No, se puede, no se puede.
6: ¿Verdad que no se puede? No
3: se debe. No. Se puede, pero no se debe.
1: Te regaló araña.
3: No tenés por qué. No tenés por qué. No, esa es la época de Ocampo. De Ocampo. No, esa es la otra época.
6: Los paraguarí se enojen conmigo porque hoy justamente chocan, ¿verdad? Paraguarí contra Tacuarí. Sí, en cancha de Carapeguá.
3: Neutral.
6: Sí, yo soy de Paraguarí. Pero.
3: Paraguarí.
6: Porque uno sé que es tuyo, ¿entendés?
4: ¿Se llama tu
6: Ñuatí?
4: ¿Se llama tu barrio?
6: Ñuatí, sí, Ñuatí. Yo ya. Yo soy de ellos. Para Brisa, está ahí, ferretería.
3: ¿Y la ferretería qué?
6: Diva.
3: Sí, Juancito. Encontraste todo ahí. ¿Qué horario de atención tienes? ¿Qué horario de atención vos sabés?
6: 24 horas
1: mañana. Pero no se van a barrio San Pablo de noviembre. ¿Cuántos equipos que tenés? Al final.
6: Que ya me lleva.
1: Ah, cambiaste de Paraguay. Ahí cambia.
3: Sí.
1: Porque antes era
3: 3. Darío, no me parece. Mario, cañan en voz apurada.
1: No,
3: arranca.
1: Verano. Comienzo de año era en Carnaceno.
6: Sí.
1: Después de 3 de noviembre, que es tu barrio. Y ahora otra vez Paraguay.
3: ¿Y cómo se hizo en Carnaceno?
1: Y fin de año, no sé qué va a ser hincha de resistencia.
6: Yo me suelo ir en las vacaciones. Pues, entonces,
3: entonces. Sí. Hijo, no, espectacular.
6: Y ahora te vegetaba.
3: Pero ¿cuál es tu equipo de ascenso de la intermedia? Paraguay.
6: Es el que ahora te gusta. Admito que
1: pero
6: sí,
1: la otra dijo 3 de noviembre. Y ahora que está mal la tabla.
4: Hablando 3 de noviembre, yo quiero la música de
3: Jonathan. No, por favor. No, dejate de joder.
6: Y eso es lo más, niño.
3: Te puedes ir, Gustavito.
6: ¿Cómo?
3: Te puedes ir si le vas a hacer caso a Denis, te puedes ir nomás.
6: No,
3: dejate de joder.
2: Antes voy a mañana. Gustavito no va a poner retro lentos.
1: Sí, aquí por ejemplo dice Gustavito y Canisa, ¿por qué no se besan nomás ya ahí? Se dice abrazan, no se caen, eso.
3: Ahí es el oso,
6: los celos de hombres son jodidos. Darío, mañana.
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1: Juan José Cáceres, Nambilo está presente, Paraguay. Dice Cecilia, mandame saludos en el chat de YouTube. Agustín Duarte también dejó su mensaje. Hugo González de ellos. Niño dice, podrían subir el relato a Arturo. Subimos en su momento, ¿verdad, Gustavito? No sé, si no me equivoco, está en la página, se subió de Facebook y de Instagram. Está el relato de Arturo del gol de Enciso, que podemos repetir después. La tanda de penales también piden allí. ¿Pastilla para la diablita o piaraña? Preguntan aquí, no te preguntan, te preguntando. ¿Esa? Messi marca dos goles. No sé, ¿pastilla para la diablita te pusieron? No sé por qué. Aquí preguntaron así.
7: A la puta.
1: Después Argentina 2.5 en cuanto a goles. ¿Por qué no se abrazan Maya, Gustavito y Caniza? En el chat de YouTube están dejando allí. Quieren escuchar tu convenio, Gustavito, totalmente de la Albirroja, Alemania. Pasamos el otro día y está también en las redes. Por eso me pregunto, me extraña que no encontró González. Se subió en las redes en su momento, en el Twitter, en el Facebook, en el Instagram. El remixado se subió. Pero vamos a repetir después por lo menos la parte del gol, Gustavito, si te parece. Darío, y después se ha pedido a la audiencia. Vamos a rememorar el gol de Paraguay. Hugo González en el chat de YouTube está pidiendo. Y esta sí, Gustavito. No es por el rap, pero esto me gusta. Escuchemos.
7: Mañana,
1: hola, mañana aquí nos visita igualmente con el arpa, Gustavito. Dagarú se llama el grupo. La Flor. Paraguay no huevi.
3: Sí, señor.
1: Arreglando los penales, no se subió, dice. Ahí creo que tuvimos un inconveniente en el último penal. Era técnicamente. Pero se entiende. Ese también sí se puede subir los relatos de los penales. Piden. Voy con redes después para subirle el relato de los penales. Gracias por los mensajes. Carlos Arce también está pidiendo. ¡Vamos!

0: Temazo, temazo. Somos hijos de la tierra roja.
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0: Aquí, por ejemplo, dice Carlos Castro Temazo. ¿Cómo se llama la música? ¿Recordando un poquito el tema ahora que está sonando de fondo el nombre? Hijos de la Tierra Roja. Hijos de la Tierra Roja. ¿Y tiene algún autor allí? Ah, es una creación de Gustavito, me dice allí. Hijos de la Tierra Roja. Aquí me apunta Pura Sangre, con un oyente fiel. Me dice, percatate, niño, este detalle, me envía la tabla. De los terceros hasta ahora, el único que pasó Paraguay. Congo quedó fuera. Suecia, tercero pasó, quedó fuera. Ecuador quedó fuera. Bosnia lo mismo. Argelia quedó fuera. Senegal. Y hoy veremos qué pasa con Ghana. Podría ser el segundo en pasar, pero queremos Colombia como sudamericano, ¿verdad?
2: Claro, claro.
0: Pero atención con detalle. Paraguay hasta aquí es el único tercero. ¿Qué pasó a la siguiente ronda?
2: El técnico de España le dio como candidato a Colombia.
0: A Colombia, sí. Buen punto.
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0: A pedido de la gente, Gustavito, está el gol de Enciso. Vamos a rememorar, repasar. El chat de YouTube nos estaban pidiendo eso. Vamos con el gol de Enciso.
3: Si bien el gol será monumental. Monumental. Dominio alemán sin final. Paraguay replegándose y aprovecha este tiro de esquina. Le va a pegar al Mirón. El alto árbitro conversa con el 10. Le pega al Mirón. Gustavo Gómez más arriba para el gol. Atención con esta. Colocó el remate. Tiró. No. Y el golpe de puño sacando del área. Se va salvando el equipo alemán. Controla casi. Le vamos para el centro. Jugó la pelota a la punta derecha para Mirón. Al Mirón bien domina. Sabe con la pelota brillante. Jugó para ganarse. Sí. Golpe de cabeza. Gol.

Licio contra el poste derecho de Neuer. ¿Cómo explicar la alegría de nuestro país? El dominio alemán, la penuria es alemana y este grito de gol monumental suena en Paraguay y en el mundo. Lo hizo Julio Chicho de cabeza contra el poste derecho del arquero Neuer y Paraguay pasa a ganar el partido por la anotación de un gol contra cero. Inolvidable el momento de la albirroja. Inolvidable es quien está ganando Alemania por 1-0. El equipo alemán, 4 copas como campeón del mundo, ¿se acuerda? 54, 74, 90 y 2014. Y ahora Paraguay marca la diferencia con el gol. Si Alemania ganó 3 Eurocopas y una Copa Confederación, lo que es Alemania como potencia y el sueño paraguayo de avanzar, gana la albirroja por 1-0. Lo hizo el Cicio. Bien, bien, bien. Vamos Paraguay arriba. El grito.

0: Y los números, cuando termina el primer tiempo, van a decir que Alemania tuvo la pelota en el 90%. Sí, ¿qué importa? Que la tenga Alemania, que baile Julio Enciso. Porque la jugada fue fantástica. De un tiro libre de esquina, donde no pudieron los centrales y donde sale Neuer a cortar con los puños, la recupera Paraguay de vuelta. El toque para Cáceres. Cáceres levanta la cabeza, la toca para Enciso. O en este caso para Miguel Almirón. Miguel amague, toque para Galarza. Galarza al centro, a la cabeza de Enciso, que venía atropellando, que pone el testazo y que le da el primero a Paraguay.
1: Momento del gol. 41 minutos, primera.

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2: Ahí está, con todo ese gol. ¿Está bien, Erick? ¿Querés mejorar eso?
3: Como relator, ¿eh? No, muy mal.
2: ¿No terminaron otro? No, no. ¡Gol!
3: Después sí, después.
2: Después.
3: Sí, sí.
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0: Vamos empezando, iniciando y programando la primera parte de la tarde en la 88.3. Pasaron 10 minutos de las 14 horas. Aquí estamos compartiendo con ustedes a través de la 88.3. Excelente, buena música y nuestra compañía de todos los días.
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0: Para poder darles nosotros nuestra apertura y poder invitarles a que formen parte de estas que son las 3 horas que tenemos para ustedes, comentando, compartiendo y pasando de la mejor manera, siempre, en esta estructura de música y con algunas cápsulas de información y todo lo que tenemos respecto a lo que es la tarde de todos los días. Ya capítulo prácticamente del fin de semana. 13 grados de temperatura, día importante con el clima frío. Se siente, se puede sentir un frío importante. Hay un sol parcialmente soleado, entonces eso permite que se aplaque un poco, pero es un día con frío, señoras y señores. La humedad está en un 64%, el viento bajó un poco, 11 kilómetros en la hora, pero sigue con una importante cantidad en cuanto al movimiento se refiere. Y aquí, en este ingreso al fin de semana, nosotros qué podemos decir, hay mucho fútbol, hay mucha Copa Mundial, está Paraguay de por medio y tenemos que ir viendo, rotando un poco los contenidos en cuanto a música también se refiere. Así que les vamos a hacer compañía hasta las 17 horas, como lo hacemos día a día, como lo hacemos hora a hora. De 14 a 17, ya en la puerta de lo que es el fin de semana. Siempre en la compañía del 88.3, por supuesto.
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0: Ya les vamos a traer el calendario completo de los partidos que podés ver a través de la televisión, a través del cable, como quieras, como tengas, o si de repente tenés algún aplicativo para ver los partidos, ya te vamos a dar los horarios. Ya te vamos a comentar todo lo que tenemos el fin de semana también. Buen contenido para que escuches radio, para que la pases súper bien con nosotros. Siempre te vamos a estar acompañando. Y nosotros así entonces, en el weekend, en el inicio del fin de semana, ya estamos con ustedes, iniciando la tarde de la 88.3 y lo hacemos hasta las 17 horas.

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0: Pasaron 40 minutos de las 14 y estamos con ustedes compartiendo esta tarde del 88.3. Excelente propuesta, buena música y bueno, estamos disfrutando un poco también del solcito luego de varios días con lluvia, con intermitencias, con inestabilidad por sobre todo y bueno, tenemos que soportar un poco el frío, pero es parte de esta estación, estamos en invierno, ¿qué vamos a hacer? Mientras tanto, en la sede del partido de mañana anuncian un calor tremendo, tremendo. No sé si eso va a perjudicar o no la capacidad física de alguno de los jugadores de una de las dos selecciones, porque tanto nosotros como también el estado físico de los franceses es algo extraordinario. Veremos, creo que mañana a 18 horas vamos a tener un infartante partido. Así que lo que tenemos que hacer nosotros los paraguayos es estar tranquilos y primero que nada debemos reconocerle a esta selección el esfuerzo que ha hecho. Estamos jugando el quinto partido, esto es importante, siempre alcanzamos la línea de partidos jugados en un mundial y si pasamos de fase, bueno, extraordinario, estamos eliminando al mejor seleccionado del planeta, así nomás de fácil. Francia es el número 1, el 2 y el 3. Ese es el concepto que aquí un humilde servidor tiene sobre el fútbol, de lo poco que conocemos de esto. Y es la selección number one, número uno. No hay caso, no hay dudas. Y si nosotros logramos sostenerle a esta selección es porque ya Paraguay está haciendo algo extraordinario. Ojalá así sea. Vamos a sufrir, pero tenemos que tener también la mentalidad positiva siempre. Pero tenemos que reconocer contra quién estamos jugando. Eso es definitivo. Porque hay mucha algarabía. Es lo mismo que nos pasó en el primer partido, cuando llegábamos al primer partido contra Estados Unidos y estábamos tan desbordados emocionalmente que no pudimos sostener, creo, eso en cancha. Así que hoy hay que tener la mentalidad bien positiva, pero también ser fríos con el análisis. 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Ya con nosotros también personal como todas las tardes. 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
0: Capazu anuncia ofertas súper buenas para el partido de Paraguay. Atención con esto, Paraguay se enfrenta quizás al desafío más importante en su historia futbolística, al enfrentar a Francia en los octavos de final de la Copa del Mundo. El juego comenzará a las 18 horas de este sábado, horario especial para compartir un buen asado y posteriormente, si se da la victoria, celebrar con alguna bebida. Al respecto, Gustavo Lescano, presidente de la Cámara Paraguaya de Supermercados Capazu, conversó con medios y destacó que actualmente hay estabilidad en el precio de la carne, lo que permite que las cadenas puedan disponibilizar ofertas al público. En los supermercados, los fines de semana siempre hay ofertas, especialmente lo que es para parrillas. Y como este sábado es un día más que importante, las ofertas están súper buenas y más aún, el precio de la carne está estable. Entonces, eso también para nosotros es importante porque hace que podamos tener buenas ofertas para trasladar a las personas, a los consumidores finales. Explicó que los precios reducidos no se ajustan solo para los cortes, sino también para los otros productos que se comparten, ya sea en familia o con amigos. Todo lo que es compartir y aglomerarse va a estar centrado en la estrategia de marketing de cada supermercado. Precios y ofertas. La costilla. En este caso ahí vemos los precios. Pueden encontrar la información en la página digital de La Nación Media. Ahí entonces para observar un poco también la bebida espirituosa con precios especiales. Vamos a ver aquí en Santa Rita qué promociones hay. Imaginamos que sí o sí, cuando vayas mañana al supermercado, lleves tu camiseta de Paraguay o vayas a la bodega, encuentres alguna novedad y alguna promoción. Así debe ser. Tenemos que disfrutar el momento. Suframos el partido. Venga como venga el partido, lo tenemos que disfrutar y tenemos que enviar toda la mentalidad positiva posible a nuestros jugadores. Así tiene que ser. Vamos extendiendo el saludo para todos aquellos que están con nosotros en sintonía. Recuerden esto, la radio trabaja 24/7 para ustedes. En esta programación que va de 14 a 17, les acompañamos en el espacio donde abrimos el fin de semana. Aquí, 88.3, como siempre.
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0: 38 minutos ya pasaron de las 15 en toda la República del Paraguay. Seguimos con ustedes, activos hasta las 17, estamos a mitad de camino y seguimos proyectando excelentes éxitos para acompañarles en esta muy buena y linda jornada. Mucho movimiento en la ciudad, la parte comercial también importante siempre. 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
0: Peña apunta a los que rayan el terrorismo financiero con información falsa. El presidente de la República, Santiago Peña, desmintió que Ueno Bank haya sobrepasado los límites de concentración de fondos del IPS permitidos por ley. Lamentó la difusión de información falsa y calificó la acción como algo que raya el terrorismo financiero. Durante el acto de abanderamiento de la delegación que representará a Paraguay en las Olimpiadas Especiales para París 2026, el mandatario Santiago Peña respondió a las preguntas de los periodistas sobre la publicación que indica que la entidad Ueno superó el tope de concentración de recursos de IPS que permite la ley. El mandatario contestó que no se sobrepasó el límite y que hay una discusión acerca de si el tope es por tipo de instrumento o por entidades. Al respecto, recordó que precisamente con este fin se creó la ley de superintendencias de pensiones y con el objetivo de dirimir estas decisiones. Uno entiende que los límites son por tipo de instrumento y no por calidad, que un CDA, un certificado puesto a la vista, es diferente a un bono financiero. Son instrumentos diferentes. Tiempo tienen trámites diferentes, respondió. El presidente defendió el sistema financiero paraguayo y lo describió como muy sólido, cualidad que le permite controlar todas las instituciones, algo que se muestra y se demuestra con las indicaciones y los indicadores internacionales que miden el riesgo de un país.
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0: Avanzamos con ustedes en la tarde, siempre con la secuencia de música de este programa que va hasta las 17 horas. 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
0: Buenas canciones, ahí vamos. El círculo de éxitos esta tarde. La verdad, una tarde excelente en la que seguimos compartiendo con ustedes. Disfrutás del sol, disfrutás de la radio, disfrutás de las buenas canciones.
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0: Excelente las canciones, aquí estamos compartiendo con ustedes la tarde del 88.3. Excelente propuesta. 7 minutos, ya llevamos de las 16. Linda, linda, linda canción. Ahí estamos, todo el ritmo, la buena música. Estas canciones que también impactan, influyen un poco en el estado de ánimo, siempre, claro. Vamos a actualizar un poco qué nos dice la Dirección de Meteorología. Vamos a mirar.
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0: ¿Qué temperatura tenemos a estas horas? 14 grados. Mayormente nublado, dice aquí, pero hay un sol ahí que está resplandeciendo, que nos gusta. La humedad bajó bastante, 60%. Debería bajar mucho más. Para recuperar un poco también el piso, las paredes, bueno, el tema de la ropa. Un montón de cosas que estaba un poco desesperante también en estos días. 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
0: Seguimos compartiendo con ustedes y bueno, algunas cápsulas de información también para llevarles de esta manera. Salud reporta aumentos para médicos y más de 5.000 incorporaciones por concurso. El Ministerio de Salud Pública informó una serie de medidas implementadas durante los últimos 3 años para fortalecer el sistema sanitario, entre ellas aumentos salariales para médicos residentes y pasantes rurales, la creación de 1.000 nuevos vínculos médicos y también la incorporación de 5.141 profesionales de la salud mediante concursos. Uno de los principales cambios fue el reajuste de la asignación mensual de los médicos residentes, que pasó de 4 millones de guaraníes a 6 millones. La medida benefició a 1.300 residentes y representó una inversión superior a guaraníes, 37 mil millones de guaraníes. Además, se habilitaron 201 nuevas plazas de residencia, elevando el total de residentes activos a 1.501. En el caso de los médicos pasantes rurales, la cartera sanitaria incrementó la asignación mensual de 9.200.000 a 10 millones para la categoría con mayor cantidad de profesionales, mientras que las categorías superiores pasaron de 11 millones de guaraníes a 12.500.000. La cantidad de pasantes aumentó de 293 en 2024 a 427 en 2025, con una muy clara claro aumento. Otro de los ejes destacados fue la aplicación progresiva de la ley número 7137/2023 sobre la universalidad de la carga horaria para médicos del sistema público. En ese marco, Salud habilitó 1.000 nuevas vinculaciones con una carga laboral de 12 horas semanales y una remuneración mensual de 5 millones de guaraníes. En este caso, entonces, son los números que el Ministerio resaltó entre 2023 y 2025. 5.141 nuevos profesionales de la salud, entre médicos licenciados en enfermería, obstetras y también odontólogos. Según la institución, todas las contrataciones se realizaron mediante concursos públicos de mérito y oposición a través de un sistema de postulación en línea.
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0: Y así vamos compartiendo con ustedes más información, son los contenidos, son todas estas propuestas que estamos teniendo. En conferencia de prensa, nuestro técnico Gustavo Alfaro, el cazador de utopías, dando algunas menciones también, haciendo, alusión a lo que es el gran enfrentamiento del día de mañana. Ahí está, justamente. Sigue ahora, sigue hablando, le gusta hablar. Es una situación que se da bastante con nuestro técnico principal de la selección de mayores. Añese la tipo. Muy bien, nosotros esperamos mañana lo mejor. Y todo va a recaer en la responsabilidad de los jugadores. Van a entrar a la cancha y sabemos, sentimos que van a matarse por el partido, que van a hacer hasta lo imposible, hasta la última gota de sudor va a quedar en la cancha. Y no va a ser fácil para Francia. Si están creyendo que va a ser fácil, no va a ser fácil. Así que hay que poner todo mañana. Ya no hay un después. Si clasificás, seguís teniendo luchas. Si perdés, bueno, te volvés a casa. Sencilla es la cuestión. Y ojalá nosotros tengamos un gran sábado. Seguimos compartiendo con ustedes hasta las 17. Estamos abriendo la hora número 3 de programa para todos ustedes.

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0: Vamos con buena música. Aquí estamos nosotros compartiendo con ustedes a estas horas de la tarde. Buenos éxitos, como siempre, como todos los días. 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
0: Ya estamos aquí compartiendo con ustedes en esta última vuelta de reloj, compartiendo lo mejor. Es la 88.3. Tenemos más música para ir cerrando ya el ciclo de 14 a 17 horas. Día viernes, fin de semana.

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0: Llegando a la parte final del programa, vamos cerrando prácticamente nuestra conexión de todas las tardes. Cerramos el circuito laboral nuestro de comunicación, de entretenimiento, de música, de informaciones. 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Con nosotros también, como todas las tardes. Así vamos completando nuestro circuito también con nuestros anunciantes y presentadores en la 88.3. Que tengan un resto de jornada especial, que saliendo de sus trabajos puedan llegar a sus lugares de descanso, hasta sus casas. Si están viajando ya a estas horas también, háganlo de manera tranquila para que puedan ir a destino y volver a donde corresponde. Nosotros les acompañamos con todo lo mejor este fin de semana. Programaciones en todos los géneros, en todos los estilos, 24 horas. En instantes ya está llegando Dilson Machado hasta la radio para compartir con ustedes hasta la hora 19. A partir de ahí, Ramón Gómez les acompaña también en esta aventura de los clásicos, La Noche y Tu Música. Y luego ya tenemos toda la parte nocturna, la sección de noche y la madrugada con muy buenos éxitos. Y mañana volvemos con las programaciones normales. Por estar con nosotros, por seguirnos, por acompañarnos, por darnos siempre esa energía positiva, les enviamos un abrazo grande. Disfruten del fin de semana. Mañana estamos en cobertura, un programa muy especial desde Núñez S.A. también, para compartir un poco con esa gran familia de esa empresa de primerísimo nivel aquí en la ciudad de Santa Rita. El equipo de la 88.3, mañana en cobertura desde Núñez S.A. Sigan con nosotros. En instantes, Edilson Machado.
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12: Vemos al cantante del 86 en sus posiciones, listos para la primera estrofa. Y arranca este encuentro con toda la emoción. Se adelanta Higgs y como en sus mejores épocas toma la iniciativa. Le sigue Romerito en sintonía. Comparte estrofa con el Coco Mendoza. Y miren quién aparece veloz con el micrófono. Pepino Cuevas. Histórico encuentro y atención. Se suman a él el Mariscal Cabañas, Larisa, Roque, el Toro y hasta Ñatora. Realmente, Paraguay Sorpresa se empieza a revelar. Sí, señores, Paraguay Sorpresa se empieza a revelar. Y por Flow, vos lo verás, porque ahora Flow es para todos.
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